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3: Vemos al cantante del 86 en sus posiciones, listos para la primera estrofa. Y arranca este encuentro con toda la emoción. Se adelanta Higgs y como en sus mejores épocas toma la iniciativa. Le sigue Romerito en sintonía. 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

0: Esta es la propuesta de todas las mañanas. Ya estamos aquí en Conexión Internacional. Un abrazo grande para todos ustedes. Muy buenos días.
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0: De esta manera entonces, ya abriendo nosotros nuestra jornada, nuestra semana laboral, se podría decir, aquí en 88.3, compartiendo con ustedes, como siempre, este tránsito de música y noticias, este contacto diario, esta forma de estar comunicándonos como lo hacemos diariamente, progresivamente, dentro de lo que son las secuencias de programaciones del 88.3. Excelente jornada, una jornada fresca, una jornada fría, se podría decir, en este primer capítulo laboral de la semana. Luego de lo que podríamos decir un fin de semana largo, iniciamos todo esto con el 12 de junio, el feriado nacional, el sábado, el domingo. Entonces, ojalá hayan podido también estar compartiendo con sus familiares, con sus amigos, hayan viajado, hayan reencontrado un poco de tranquilidad para de esa manera ir de vuelta ustedes realizando sus actividades a partir de hoy. Ya arrancamos una semana completa, semana importante también. Bueno, a pesar de todo lo que pasó con Paraguay, a pesar de la derrota, de la efusividad, de la ilusión que teníamos, nos despertamos un poco golpeados el día sábado, el día domingo, en los comentarios sobre esa situación. Se dio de esa manera, bueno, la vida debe de continuar, las actividades deben de seguir su curso normal y bueno, nosotros estamos en esta apertura ya de semana con ustedes como lo hacemos día a día y de esta manera, en una temperatura de 8 grados a estas horas, baja la temperatura, atención con esto, vamos a darles ya los detalles de lo que nos dice la Dirección de Meteorología en este lunes. 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
0: De esta manera estamos iniciando. La probabilidad de precipitaciones está en un 10%, muy baja. La humedad está alta, 94%, y el viento a 11 kilómetros en la hora. Un día nublado, pero vamos a ver cómo va el desarrollo de este día lunes, que sí va a ser un día frío. Prácticamente toda la semana se va a estar comportando de esa manera. Vamos a ir viendo nosotros qué nos depara, qué nos dice, qué nos cuenta, qué nos deja en el sentido informativo la Dirección de Meteorología, más todo el compendio ya de información hoy en esta mañana fría, pero la iniciamos con la mejor aptitud posible. Le ponemos mente positiva, vamos para adelante. Ya estamos teniendo las primeras informaciones de la mañana, el contenido completo en esta jornada de lunes. 18 minutos de las 7 en instantes. Vamos a empezar con el desarrollo de las informaciones. Contenido que va hasta las 10. Iniciamos otra semana más. Semana importante. Bueno, no es la semana, pero todo va a ir culminando el día domingo. Es el Día del Padre, señoras y señores. Atención con eso. También, así como se festejó el Día de la Madre, también ya estamos pensando en el Día del Padre. Y también un detalle importante, Paraguay juega esta semana el viernes para el sábado. Porque hay una confusión ahí de horarios y ya vamos a estar explicando también los horarios bastante complicados para los partidos de Paraguay. Todas las otras selecciones han tenido horarios interesantes. Hablamos, por ejemplo, de Ecuador, un equipo sudamericano. Hablamos de Brasil, equipo sudamericano también. Y nosotros, teniendo al presidente de la Conmebol de nuestro lado, nos tocan los horarios más difíciles de todos. Bueno, cuestiones que tienen que ver también con detalles de esta Copa del Mundo que está arrojando números impresionantes que también seguramente vamos a estar dándoles en el transcurso del programa. Pero iniciamos así Conexión Internacional. Sean todos bienvenidos en instantes el desarrollo de las primeras informaciones de la mañana.
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1: Aquí estamos compartiendo con ustedes esta segunda media hora de programa en Conexión Internacional. Rápidamente vamos avanzando. Una jornada fría, una jornada con 8 grados de temperatura y con una humedad que está en un 93% a estas horas de la mañana. Ya vamos nosotros situándonos en este punto horario para poder un poco hablar de informaciones, de contenido, porque hay mucho para comentar, mucho para decirles en esta jornada de lunes. 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Excelente la propuesta. Esta mañana diferenciada, como siempre. 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
1: De esta manera estamos compartiendo esta mañana de lunes, un lunes con una temperatura bastante baja, es lo que estamos proyectando. Veremos también cómo está el desarrollo de las precipitaciones, qué nos dice la Dirección de Meteorología en cuanto a precipitaciones, en cuanto al frío, el fresco, las jornadas, cómo van a ir desarrollándose durante esta jornada extendida. ¿Qué nos dejó también el fin de semana largo, el feriado nacional el día viernes? Un gran programa especial que estábamos haciendo sobre lo que fue el debut de Paraguay, ¿no? Y nosotros con esa algarabía en la que estábamos. Lastimosamente fue todo para atrás luego de la derrota, pero hay que levantar cabeza también. Esto es así, esto es fútbol. El fútbol es como la vida, ¿no? Entonces se gana, se pierde. A veces empatamos también. Ya ahora estamos enfocados en este partido siguiente, en lo que se viene para el próximo viernes. Viernes para sábado. Así estamos nosotros ya enfocados. Bueno, también el Día del Padre, una fecha muy especial, el que se viene para esta jornada de domingo, el próximo domingo, y esas son actividades, y el feriado al día siguiente. El lunes es feriado nacional porque el feriado móvil, que le dice desde la Presidencia de la República, desde el gobierno, porque el feriado realmente es el día sábado, por la jura de la Constitución Nacional. Esto ha sido, bueno, trasladado al día lunes 22 de junio. De esa manera entonces también vale la información y seguramente ya a nivel comercial, empresarial, esto se va a ir organizando con todas las marcas que están dentro de Santa Rita, por ejemplo, y también, claro, a nivel país, para ver cuál va a ser el movimiento comercial para el próximo lunes, de aquí a una semana. Vamos a ver, ojalá sea con la victoria de Paraguay y para festejar y tener un día más de descanso también para todos los funcionarios y funcionarias que están en diferentes ámbitos laborales. Nosotros ya tenemos informaciones aquí en la mañana para todos ustedes.
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1: Empezamos por el ámbito político. ANR celebra participación récord y define transparencia en las internas. El secretario general de la Junta de Gobierno de la Asociación Nacional Republicana ANR, Eduardo González, aseguró que las elecciones internas se desarrollaron con normalidad y rechazó las denuncias de fraude que circularon antes y durante el proceso electoral. Sostuvo que el sistema electoral paraguayo cuenta con mecanismos de control que permiten fiscalizar cada mesa de votación y afirmó que el principal factor sigue siendo el control humano, más allá de la tecnología utilizada. El apoderado general de la ANR destacó que a pesar de que se buscó instalar la idea de una baja participación electoral, a partir de un corte que se hizo, la justicia electoral en horas de la mañana se llegó a una participación de más del 50% del padrón electoral al cierre de la jornada. Durante entrevistas con medios de prensa, resaltó el reconocimiento que se realizó desde el Tribunal Superior de Justicia Electoral, que destacó que desde 1992 no se registraba esta alta participación para unas elecciones municipales. Estamos contentos porque hemos llegado a más de 1.400.000 colorados que fueron votando en forma general. Eso es muy importante, ya que esta semana comenzó el juzgamiento de las actas de escrutinio. En Capital hemos terminado y desde mañana continuaremos el juzgamiento del resto del país. De esta manera se espera entre el lunes y el martes de la siguiente semana, precisó, el conteo completo. Recordó que el periodo de inscripciones para las candidaturas a intendencia y la Junta Municipal para elecciones generales de octubre próximo ya vence en breve, siendo la fecha máxima el 4 de julio. Señaló que estas inscripciones se deben realizar en los juzgados electorales de cada departamento. González señaló que también está muy contento con los resultados que alcanzó el movimiento de Honor Colorado, ya que el bloque oficialista presentó candidaturas en los 263 distritos. Se presentó directamente con el movimiento y en 239 distritos lograron obtener la chapa para intendente, de los cuales en 3 distritos hay candidatos de consenso. Contentos por esta cifra, 1.055.000 votos de los 1.400.000 votos, mientras que la disidencia, especialmente la que tiene que ver con los movimientos más conocidos, participaron 51 movimientos en total, entre los que están Fuerza Republicana, Causa Republicana y Colorado Añetete, alcanzaron 221.000 votos. De esta manera entonces el control recíproco en el uso de las máquinas de votación, destacando que se desarrolló una jornada electoral muy tranquila, indicó que para lograr esto se debió trabajar con dedicación y responsabilidad.
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1: El presidente de la República estuvo en los Estados Unidos en el partido inaugural de Paraguay versus este combinado, el anfitrión, y de paso también haciendo su labor como presidente. Peña y Rubio definen agenda bilateral enfocada en crecimiento, inversiones y seguridad, dice la información. El presidente Santiago Peña se reunió con el secretario de Estado de Estados Unidos, Marco Rubio, con quien analizó una agenda bilateral enfocada a necesidades de nuestro país, priorizando el crecimiento económico, la atracción de inversiones y el fortalecimiento de la seguridad nacional. El encuentro se desarrolló tras el partido entre Paraguay y Estados Unidos por la Copa del Mundo. Uno de los temas que se abordaron fue el acceso a cuotas para la carne paraguaya en el mercado de Estados Unidos, un destino que adquirió una relevancia estratégica para las exportaciones nacionales en los últimos años, según informes de IP Paraguay. Además, abordaron las tratativas para establecer una ruta aérea directa entre ambos países, una iniciativa que se perfila como un paso fundamental para dinamizar el comercio bilateral y potenciar el flujo turístico. Peña confirmó que se reafirmó la alianza en materia de seguridad y tecnología y anunció que próximamente se firmarán importantes acuerdos de cooperación enfocados en estas áreas. Reafirmamos nuestra alianza estratégica. Próximamente firmaremos importantes acuerdos de cooperación en seguridad y generación de energía nuclear, expresó el presidente. De esta manera entonces, la información, el presidente de la República en los Estados Unidos.
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1: Nosotros vamos de esta manera, eligiendo para ustedes las informaciones. Hay mucho contenido. Vamos a ir al ámbito local también en instantes, el ámbito regional, todo lo que nos vaya sucediendo en cuanto a contenido de actualidad lo vamos a tener aquí dentro del programa. Vamos de a poco, estamos iniciando la semana laboral y estamos con una mentalidad positiva, seguro de que podemos reponernos. Vamos a levantar cabeza, vamos a ir ya dejando de lado esa tristeza que también sentimos, porque estábamos todos muy ilusionados, creo que estábamos muy sentimentales. Ahora, hay que dejarlo sentimental y hay que enfocarse ya en otro sistema para lo que va a ser este día viernes para sábado. Dientes apretados, estamos hablando de Paraguay. Bueno, hay una temperatura, una semana que va a estar bastante fresca, bastante fría, y la cual también tenemos que cuidarnos. Vamos a buscar seguramente alguna información en el ámbito de la salud para tener algunos tips de cuidado dentro también de este sistema de frío que tenemos en esta semana del mes de junio. Vamos avanzando con ustedes la proyección en instantes. Cerrando ya la primera hora, volvemos para estar con ustedes en la segunda y seguir informando.
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1: De esta manera estamos ya compartiendo la segunda hora de programa rápidamente. Segunda hora de las tres que tenemos como siempre previstas para estar con ustedes siempre. En esta ya programación que se inicia en este día laboral, en esta semana completa laboralmente hablando, y ya nosotros aquí en los estudios de la 88.3. 9 grados de temperatura, va esto en aumento, mayormente nublado es lo que nos dice, nos marca aquí nuestro digital de lo que es la dirección de meteorología. Esto también luego nosotros lo vamos cotejando, saliendo a la calle, observando cómo está el clima y la temperatura. A veces, en este caso, marcando 9 grados, pero la sensación térmica podría ser menor a esa, definitivamente. 11 minutos ya de las 8, estamos con Distrimac Alimentos, Sociedad Anónima, que tiene su casa central en el kilómetro 9 de Caray, Ciudad del Este, a 3 cuadras de la nueva terminal de ómnibus. 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
1: La humedad está en un 92%, el viento a 11 kilómetros en la hora. Hoy, para este día lunes, la máxima estamos observando que va a estar en 18 grados. La verdad, un clima bastante bajo. Vamos a pasar del frío al fresco en esta jornada de lunes, donde definitivamente es el clima lo que más nos llama la atención, y una semana importante, esta semana del mes de junio, donde nosotros también ya estamos pensando un poco en las actividades del fin de semana. El partido de Paraguay, Día del Padre y el lunes, feriado nacional, imagínense ustedes. Otra vez será un fin de semana largo, podría decirse.
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1: Ya estamos de vuelta para poder informarles un poco aquí algunos contenidos informativos que seguimos proyectando para ustedes en esta segunda hora de Conexión Internacional.
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1: Vamos a recorrer un poco la información a nivel mundial también. El acuerdo con Irán ya está completo, anunció Trump, sobre el fin de la guerra en Oriente Medio. Estados Unidos e Irán alcanzaron el lunes un acuerdo para poner fin inmediato a la guerra en Medio Oriente, incluido el conflicto en Líbano, y prevén firmarlo el viernes en Ginebra. El acuerdo fue anunciado la mañana del lunes por el primer ministro pakistaní, Shehbaz Sharif, mediador del conflicto, y confirmado posteriormente por Washington y también Teherán. El acuerdo con la República Islámica de Irán ya está completo, Felicitaciones a todos, escribió Trump en su plataforma Truth Social. Autorizó plenamente la apertura libre de peaje de Estrecho de Hormuz y simultáneamente autorizó el levantamiento inmediato del bloqueo naval de Estados Unidos. Barcos del mundo, enciendan sus motores, que el petróleo fluya, dijo en el comunicado. Tras el anuncio, los precios del petróleo se desplomaron en la apertura de los mercados asiáticos. Poco después, el viceministro iraní de Relaciones Exteriores, Qasem Gharibabadi, declaró que el acuerdo con Estados Unidos pone fin inmediato a la guerra. Adelantó que las negociaciones comenzarán en un plazo de 60 días con el objetivo de alcanzar un acuerdo final. De esta manera, entonces, un paso importante en este tema que acapara la atención mundial y que también tiene sus consecuencias en diferentes ámbitos económicos del mundo y de los países. Y también nosotros estamos ahí inmersos en esta globalización, en esta guerra que, bueno, hoy ha llegado a su punto final y que a partir de ahora seguramente va a tener conversaciones para detallar mejor a qué acuerdo han llegado estos países.
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1: Volvemos al ámbito país. El nuevo reto migratorio en Paraguay pasa entre la apertura y el control. ¿Qué tan preparados están los controles migratorios para identificar el ingreso de personas con posibles agendas ocultas? Surge esta interrogante que alcanza a Paraguay, luego de revelarse recientemente un caso en Argentina que expone la existencia de una presunta red de influencia que habría buscado incidir en la opinión pública mediante medios de comunicación y operadores digitales. El material periodístico elaborado por el diario digital Hoy Paraguay detalla que, de acuerdo a las investigaciones realizadas durante 2024, se habría desplegado una campaña destinada a atacar al gobierno del presidente del vecino país, Javier Milei. Detrás de la operación apareció una red denominada La Compañía, identificada como una estructura de propaganda vinculada al Servicio de Inteligencia Exterior de Rusia, que habría financiado la publicación de contenidos en medios argentinos mediante periodistas o colaboradores que operaban bajo identidades poco claras o directamente falsas. El caso generó repercusión no solamente por los contenidos de las publicaciones, sino por una pregunta que comenzó a surgir en los países de la región. ¿Qué tan preparados están los estados para detectar a personas que ingresan con actividades o intereses diferentes a los de que declaran oficialmente? De entrada, se nombra Argentina, hablando de cifras de $2,000 a $2,500 por reportaje o nota en los principales medios. Se trataba de una organización que operaba desde La Paz, Bolivia, y que encargaba todo esto a modo de manipular información rusa pro Putin, pro Irán y pro Venezuela. Desde dicho centro de operaciones se contactaba a periodistas, influencers y medios para distribuir información falsa, comentó el periodista y corresponsal de GN en Europa, Christian Marti, quien analizó públicamente el caso y argumentó que Paraguay no debería sentirse ajeno a este tipo de riesgos. Martín acotó que es un mercado pequeño, pero también un país permeable por su ubicación geográfica y porque el ingreso resulta relativamente sencillo en comparación con otras naciones. En este caso, el filtro para el ingreso a Paraguay. Ante esa inquietud, el director nacional de Migraciones, Jorge Kronawater, fue consultado en torno a los mecanismos de control aplicado a los extranjeros que buscan radicarse en Paraguay. Al respecto, indicó que el principal requisito es la presentación de los antecedentes penales del país de origen, o del último país donde la persona haya residido durante los últimos 3 años. Ese es el documento insoslayable y el inevitable que deben poseer para poder estar dentro del país, afirmó. A ello se suma la verificación de datos a través de la Interpol con el objetivo de detectar pedidos de captura internacional o cualquier otra alerta vigente. Agregó que existen perfiles específicos que requieren controles adicionales, aunque aclaró que esos procedimientos forman parte de trabajos de inteligencia o por razones de seguridad no pueden ser divulgados públicamente.
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1: Vamos al ámbito regional. Bueno, estamos en diferentes puntos de la información. Estamos con datos importantes, diferentes ámbitos que vamos sosteniendo a través de la información. Servicios de salud de Alto Paraná registraron más de 160.000 consultas en el mes de mayo. Los servicios de salud de la décima región Alto Paraná registraron un total de 160.413 consultas en los establecimientos dependientes del sistema público durante el mes pasado. Durante el periodo del 1 al 31 de mayo, se contabilizaron 122.925 consultas en los establecimientos de salud, como hospitales regionales, distritales y puestos de salud, distribuidos principalmente en consultas externas o ambulatorias, con 83.426 y atenciones por urgencias en 35.931 casos. Asimismo, se realizaron 2.255 atenciones extramurales, 138 teleconsultas y 1.175 domiciliarias, acercando así los servicios de salud a la población. Por su parte, las 111 unidades de salud de la familia, la USF, registraron 37.488 atenciones, destacándose las consultas externas con 33.857 atenciones, además de visitas domiciliarias, urgencias, actividades extramurales y también teleconsultas. En lo que respecta a patologías crónicas, los servicios de salud le reportaron 18.620 atenciones, de las cuales 12.761 correspondieron a hipertensión arterial, 5.859 a diabetes, demostrando el seguimiento que se brinda a pacientes con enfermedades crónicas no transmisibles. En el área de diagnóstico por imágenes se realizaron 8.871 estudios, entre ellos 2.271 ecografías, 957 electrocardiogramas, 131 ecocardiogramas, 4.676 estudios radiológicos, 573 tomografías y 263 mamografías. Asimismo, en los servicios quirúrgicos se llevaron a cabo 2.512 procedimientos, incluyendo 210 cesáreas, 1.880 cirugías menores y 422 cirugías mayores, fortaleciendo la capacidad resolutiva de los hospitales de la región. En cuanto al fortalecimiento del sistema sanitario, la región recibió insumos y medicamentos por un valor total de 216 millones de guaraníes destinados a garantizar la continuidad de la atención y el abastecimiento en los establecimientos de salud. Estos resultados visibilizan el compromiso del personal de salud y de la red de servicios orientados a dar continuidad en el acceso y la calidad de la atención para la población del departamento de Alto Paraná.
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1: De esta manera, entonces, ya vamos cerrando otra hora, media hora más de programa. 24 de las 8, ya con buena música para cerrar el bloque y seguir esperando por más información aquí en la mañana de Progreso.
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0: De esta manera estamos ya con ustedes de vuelta en la última parte de la segunda hora del programa. Hay mucho todavía por delante. Como dicen por ahí, aquella expresión también. Hay mucha tela por cortar todavía. 44 minutos de las 8 en toda la República del Paraguay. Actualizamos el estado del tiempo. 10 grados de temperatura. Una temperatura importante. Fría, se podría decir. En nuestro caso, fría. Y la sensación, el ambiente seguramente también es menor cuando uno está fuera de la oficina, fuera de estudios como estamos nosotros en estos momentos. 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
0: Información que va trascendiendo las horas, los momentos y la actualidad que no para. Como siempre, nosotros teniendo lo mejor en cuanto a contenido informativo, queremos seguir proyectando esas que son noticias de interés general para ustedes, esas que son informaciones de alto contenido, de actualidad y de importancia para todos ustedes.
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Incautan más de media tonelada de marihuana abandonada en la ribera del Paraná. Un total de 536 kilogramos de supuesta marihuana prensada fueron incautadas durante un procedimiento realizado por agentes de la subcomisaría 13 del barrio Remancito, en la zona baja de Ciudad del Este, a escasos metros de la ribera del río Paraná. El hallazgo se produjo alrededor de las 21 horas del fin de semana durante una incursión policial en el sector 3, en una zona de difícil acceso ubicada entre los barrios San Miguel y Remancito. La carga fue encontrada en el interior de una precaria construcción aparentemente abandonada. El subcomisario Esteban Flecha explicó que los agentes realizaban un recorrido preventivo cuando detectaron varias bolsas apiladas dentro de una habitación sin puertas. Logramos el hallazgo en una pieza en construcción, aparentemente abandonada. En el interior se encontraban varias bolsas preparadas en volúmenes, 23 unidades conteniendo supuesta marihuana. Una vez más, en este caso pesada, totalizó la cantidad de 536 kilogramos, señaló. Según el informe, la droga estaba distribuida en 23 panes prensados envueltos en bolsas de polietileno. Tras el descubrimiento, los uniformados comunicaron el hecho al Ministerio Público y convocaron a agentes del Departamento Antinarcóticos de Alto Paraná para la realización de las pruebas de campo y el traslado de las evidencias. De acuerdo con los primeros indicios, el cargamento habría sido alcanzado en ese lugar, almacenado temporalmente, con la intención de ser trasladado posteriormente hacia territorio brasileño a través del río Paraná. Generalmente, los narcotraficantes realizan el alijo correspondiente en la zona de la ribera y, en momento dado, efectúan el paso hacia el vecino país, manifestó Flecha. El jefe policial indicó además que no se encontraron personas en el sitio y que la vivienda estaba completamente deshabitada. Los investigadores presumen que los responsables habrían advertido la presencia policial y decidieron abandonar la carga para evitar ser capturados. Seguramente se percataron de nuestra incursión y se dieron a la fuga, abandonando la carga porque no hubo personas detenidas, afirmó. La policía también informó que el acceso al lugar es prácticamente intransitable para vehículos, por lo que el patrullaje y la inspección debieron realizar a pie. Las evidencias quedaron a disposición del fiscal antidrogas Elvio Aguilera, mientras continúan las investigaciones para identificar a los responsables y determinar el destino final del cargamento incautado.

0: Pasamos a otro ámbito de la información. Pedro Gómez, nuevo titular de la JLRA. Hoy la juventud tiene otra visión y debe ser escuchada. Vamos al ámbito político también. El diputado Pedro José Gómez Silva asumirá la conducción de la Juventud Liberal Radical Auténtica tras lograr imponerse en las elecciones internas partidarias de la centenaria nucleación el pasado 7 de junio. Con la mirada puesta en los comicios municipales generales del 4 de octubre, el líder juvenil afirmó que el principal desafío del partido es deponer los egos para lograr una verdadera unidad opositora. En una entrevista con medios de prensa, el militante del movimiento Nuevo Liberalismo comentó que la meta del PLR y otros partidos de oposición será conquistar al menos 100 intendencias como antesala clave para las presidenciales del 2028. ¿Qué representa el movimiento Nuevo Liberalismo para el Partido Liberal Radical Auténtico? Es la pregunta. Somos representantes de la renovación que llegó al partido después de más de 15 años. Hoy nos toca la reconstrucción de la nucleación, dirigentes de varios movimientos internos que han logrado juntarse para elegir y enfrentar a los antagónicos. En este caso, el eje, ¿cuál sería? De la Juventud Liberal, en este sentido, la JLRA cuenta con una representación real en la alta esfera del Partido Liberal Radical Auténtico, teniendo que tomar postura sobre los temas nacionales. La juventud tiene otra visión, otro pensamiento y se debe escuchar. Ya no vamos a permitir que solamente nos utilicen en los discursos de que somos el presente o el futuro, añadió y acotó el nuevo presidente de la juventud del PLRA.
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0: De esta manera entonces, algunas de las informaciones que vamos extrayendo a estas horas de la mañana aquí en la 88.3. De esta forma, nosotros liderando también esta parte del segmento informativo.
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Vamos nosotros ya prácticamente en el cierre de la segunda hora de programa. Pasaron ya 54 minutos de las 8, una temperatura de 10 grados a estas horas de la mañana. Lo que vemos en cuanto a probabilidades de precipitaciones está en un 10%. La humedad 88% y los vientos a 11 kilómetros en la hora. Mayormente nublado. Así entonces, compartiendo con ustedes esta parte del sector informativo en instantes, ya en la tercera hora, para seguir con ustedes enfocados en más noticias.

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0: haces bien. Ya estamos en la tercera hora de programa de Conexión Internacional. A la gente que va tomando también nuestra señal, bienvenidos. Gracias por estar siempre con nosotros conectados en esta jornada fría, 11 grados de temperatura. Imagínense ustedes, ya son las 9 de la mañana y tenemos 11 grados. Así que la sensación térmica es mucho menor y hay que cuidarse bastante. Hay que estar abrigados, hay que estar siempre cuidándonos. Esta es una etapa para la salud siempre complicada, la etapa de otoño-invierno. Por los virus, por el frío, por el descenso de temperatura, por los cambios bruscos. Y hay que estar muy atentos a eso, más todavía con los chicos y con la gente también de la tercera edad, siempre. Por eso llegan siempre los boletines informativos en cuanto a lo que salud nos entrega, de lo que hay que hacer. Así que estamos atentos siempre. 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
0: Vamos rápidamente entregándoles esta información. Dólar al guaraní en la compra a 6.000, redondo, así como suena, a la venta 6.140. Real al guaraní en la compra 1.140, a la venta 1.230. Peso al guaraní en la compra 3.90, a la venta 4.40. Y el dólar al real en la compra 5.6, a la venta 5.22. 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
0: Pasamos a más información en la mañana porque hay contenidos para poder compartir un poco con ustedes. Sector eléctrico advierte necesidad de revisar costos e impulsar inversión tras nuevos ajustes. El ingeniero Guillermo Crouch, miembro del Instituto Paraguayo de Profesionales del Sector Eléctrico, afirmó que el proceso de revisión del marco energético y tarifario de la Administración Nacional de Electricidad, ANDE, debe centrarse en la transparencia de costos y en la sostenibilidad del sistema eléctrico nacional. Sus declaraciones fueron realizadas en algunos programas de televisión en el marco del debate generado tras la derogación de decretos vinculados al sector energético. El profesional señaló que actualmente se está avanzando en el análisis de los costos reales del servicio eléctrico y recordó que la tarifa de la ANDE se mantiene entre las más bajas del mundo, aunque advirtió que el bajo costo también influye en los niveles de consumo. El precio de la ANDE está entre los 20 más baratos del mundo, expresó, al tiempo de señalar que la población después le cuesta pagar esa tarifa. Eso es otra cosa. En esa línea, sostuvo que el consumo residencial en Paraguay supera ampliamente el promedio regional. Si uno analiza el consumo residencial, estamos casi 50% por encima del promedio de Sudamérica, afirmó atribuyendo este comportamiento al bajo costo relativo de la energía eléctrica. Kraus indicó que el debate actual debe enfocarse en garantizar ingresos suficientes para la ANDE, a fin de sostener inversiones y la ejecución de obras que, según dijo, en algunos casos presentan retrasos. Inversión y modelo industrial. El ingeniero planteó además la necesidad de impulsar industrias de mayor valor agregado en el país, con capacidad de generar empleo de calidad y atraer inversiones de gran escala. En ese sentido, mencionó experiencias regionales vinculadas a proyectos de gran envergadura y sostuvo que Paraguay deberá avanzar hacia condiciones que permitan captar esos tipos de capitales. No obstante, remarcó que para lograrlo es fundamental sincerarse en los costos y tarifas, abrir de esa manera una conversación entre todos los sectores para definir un esquema energético más competitivo. Generación complementaria y acuerdos. Kraus también propuso fortalecer esquemas de generación eléctrica compartida entre la ANDE y el sector privado, señalando que la industria puede complementar el suministro estatal con producción propia. Afirmó que este modelo ya está completado en la legislación vigente, contemplado también, y habilita la inversión privada en generación y la inyección de excedentes a la red bajo regulación establecida. Finalmente, sostuvo que cualquier cambio en el sistema debe ser debatido con todos los sectores involucrados a fin de garantizar previsibilidad y promover el desarrollo económico del país.
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0: Vamos al ámbito nacional político. Aquí también la información. Aliana celebra Unidad Colorada. La verdadera victoria llega cuando nos unimos para servir. La verdadera victoria llega cuando nos unimos para servir. La frase y el manifiesto del presidente, del vicepresidente de la República y aspirante a presidente de Honor Colorado las elecciones de 2028, Pedro Aliana, al celebrar la Unidad Colorada en varias localidades del país rumbo a las elecciones municipales del 4 de octubre. La política tiene más sentido cuando nos acerca a la gente y nos ayuda a construir respuestas para sus necesidades. Ese compromiso es el que siempre debemos cuidar y fortalecer. Felicito a los dirigentes y candidatos para este gran gesto de unidad, refirió en sus redes sociales. Aliana acotó, las diferencias pueden quedar atrás cuando el compromiso se trabaja por el bienestar de las familias. Sus afirmaciones surgieron haciendo mención a la reciente unidad concretada en el departamento de San Pedro, en la unidad de Luque también, en el departamento central. El proceso de consenso y cohesión interna en la centenaria nucleación tuvo principalmente su punto de partida en la ciudad de Asunción, tras la victoria del candidato a intendente Camilo Pérez, quien luego de las internas municipales del pasado 7 de junio recibió de manera inmediata el respaldo de los otros sectores internos como Colorado Añetete y Fuerza Republicana. El éxito y la madurez política demostrados en la capital sirvieron como un reflejo e impulso necesario para que el modelo de la concordia empiece a duplicarse con fuerza en otras zonas del país, con la finalidad de enfrentar a la oposición. De esta manera, el Partido Colorado busca llegar a consolidarse y no tener fisuras en las municipales generales, teniendo en cuenta la representación de la antesala de lo que será ya las futuras presidenciales.
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0: Ya estamos en esta última parte de la quinta media hora de programa. Pasaron 21 minutos de las 9. Seguimos con ustedes. 11 grados de temperatura. La máxima, como ya habíamos dicho, es de 18 grados para el día de hoy. Un día frío en la primera parte, fresca, y luego que seguramente tiende nuevamente a bajar en las últimas horas ya de la jornada. Este lunes que iniciamos de esta manera, con secuencia de informaciones dentro de la mañana del 88.3. En el próximo bloque, ya les adelantamos, tenemos informes policiales. Tenemos también todo lo que nos dice la Dirección de Meteorología para este día lunes, martes, miércoles, ya el extendido. En cuanto al informe de la Dirección de Meteorología, muy importante también para ir corroborando todos los datos y más información para ir cerrando también ya esta parte del programa, la primera hora, la primera, la segunda y ahora ya en la tercera hora de esta mañana de lunes, lunes especial, arrancamos otra semana y estamos también ya en pleno modo mundial con una agenda impresionante de partidos que seguramente vamos a tener en la grilla para refrescarles un poco quiénes juegan hoy, quiénes están en actividad el día de hoy, el día de mañana. Paraguay recién llega a su segundo partido el día viernes, así que hay mucho por delante. Nosotros seguimos con ustedes en instantes.
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2: De esta manera estamos ya aquí nosotros compartiendo con ustedes en la mañana la última media hora del programa, el último bloque, el último segmento que tenemos preparado para ustedes en Conexión Internacional. 44 minutos ya de las 9 han pasado y vamos, seguimos teniendo los datos precisos para ustedes. 12 grados de temperatura a estas horas de la mañana. Imagínense ustedes para el horario en el que estamos y la temperatura que tenemos. Así que el cuidado corresponde. Ese consejo muy importante que le podemos dar para que estén abrigados, para que no jueguen con la salud. No, con eso no se juega. Hay que estar siempre atentos porque va a ser una semana fría, definitivamente, que podría también tener algunas precipitaciones dentro de lo que estamos viendo en el marco de la información. 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
2: Ya estamos con las informaciones, contenido y todo lo que tenemos para divulgarles a través de la secuencia de música y noticias, formato de la mañana.
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2: Semana fría, con probables lluvias desde el jueves, según meteorología. La semana se presentará con ambiente frío a fresco, con temperaturas mínimas de entre 6 y 13 grados a nivel país. Pero a partir del miércoles, las jornadas se tornarán frescas a cálidas. Desde el jueves aumenta la probabilidad de lluvias, ocasionales tormentas eléctricas. La máxima no superaría los 23 grados, al menos hasta el día miércoles. Atención con eso. La Dirección de Meteorología y Hidrología pronostica que este lunes el día se presentará frío, cubierto de neblinas. En las primeras horas el cielo estará nublado, parcialmente nublado, y predominarán vientos del sector sur. La extrema entre los 17 y 19 grados en la región oriental. Mañana martes se mantiene la condición de tiempo frío fresco, cielo escasamente nublado y vientos que soplarán del sureste. Este boletín indica que se presentará neblina en las primeras horas de la jornada, por lo que se recomienda a los conductores tomar las precauciones debidas. Para el amanecer los valores estarán entre los 6 y 12 grados en la región oriental. Entonces por la tarde se aguarda una temperatura entre los 17 y 22 grados en el territorio nacional. El miércoles persistirá el ambiente frío a fresco, pero la tarde ya se tornará cálida. De esa manera entonces, esta actualización hasta el día miércoles, porque ya a partir del jueves, viernes, podría ir cambiando el sistema de frío a un poco más cálido y también con probabilidades de precipitaciones, por lo que tenemos en estos momentos desde la Dirección de Meteorología e Hidrología.
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2: Y para ir cerrando ya nuestro programa y hablar un poco de esto que es el modo mundial en el que estamos presentes, a pesar de la dura derrota del día viernes, ¿cómo dolió la derrota? Sinceramente, pero vamos a darle una oportunidad. Hay una segunda oportunidad, donde no hay que perder. Paraguay perdiendo, y por la situación que se presenta con la cantidad de goles que recibimos, es donde se complica totalmente todo. Entonces, Paraguay no debe perder para seguir con chances. Ganando, está posicionado. Así de fácil es el tema. Números del Mundial, más de 780 millones de dólares repartidos por la FIFA. La Copa del Mundo 2026 presenta la estructura financiera más ambiciosa en la historia del deporte. La FIFA reparte un total de 871 millones de dólares entre los 48 participantes. Este monto supera en un 50% la bolsa de premios de Qatar 2022. Cada país asegura ingresos millonarios simplemente por clasificar al evento y cubrir sus gastos de logística. El esquema de pagos recompensa el avance en cada fase eliminatoria. Las selecciones que terminan su camino en la ronda de grupos recibe 9 millones de dólares. Si el equipo accede a los 16avos de final, el premio sube a 11 millones de dólares. Aquellos países que alcanzan los octavos de final obtienen 15 millones. Quienes llegan a los cuartos de final ganan 19 millones de dólares. En las instancias finales, el cuarto puesto otorga 27 millones de dólares y el tercer lugar brinda nada más y nada menos que 29 millones de dólares. Países que queden de las posiciones 33 y 48, 9 millones. Países que queden entre las posiciones 17 y 32, 11 millones. Países que queden entre las posiciones 9 y 16, 15 millones de dólares. Y los países que estén entre los 5 y 8 primeros, 19 millones de dólares. Y luego ya, el cuarto puesto ofrece 47 millones de dólares. El tercer puesto, 29 millones de dólares. El subcampeón, 33 millones de dólares. Y el campeón 2026 se queda con un total de 50 millones de dólares. La evolución de estos premios refleja un crecimiento vertical acelerado, porque en el Mundial de 1982 Italia ganó apenas 2.2 millones de dólares. Brasil recibió 9 millones en 2002. España cobró 30 millones en 2010. Argentina recibió 42 millones de dólares en 2022. El salto económico de 8 millones para el ganador de 2026 constituye el incremento individual más grande en la historia de la competición.
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2: Bueno, a nivel de números, realmente la FIFA, a nivel de números, la Copa Mundial es una cuestión impresionante. La cantidad de dinero que va a ser desembolsada para los países y más todo el acompañamiento que se puede decir en cuanto a la logística, los hoteles, la movilidad, la comida y todo lo que acarreará la organización. Es un dinero importantísimo. Entonces, esto es lo que vemos reflejado también hasta ahora. Todos los estadios llenos, eso es algo que llama poderosamente la atención, porque ha ocurrido en los últimos mundiales estadios prácticamente sin el lleno, sin el marco que uno espera. Hasta ahora, en todos los partidos, tal vez por la efusividad y por los países en competencia también, porque se dieron casos como ayer, Holanda, Japón, dos países con muchos inmigrantes, con mucho poder adquisitivo también. Entonces se entiende. Y hay otros partidos que veremos cuál es la reacción. Mismo el partido de Paraguay, que tuvo un lleno, un marco impresionante. Esa es la situación en la que va desenvolviéndose el Mundial de Fútbol. Nosotros vamos cerrando Conexión Internacional con estos datos importantes. Y día a día vamos a ir tratando de entregarles datos sobre este tema de una competencia mundial que acapara la atención de todo. De todos, de todos, de todos. Nosotros, si Dios permite, regresamos mañana en el formato Música y Noticias a partir de las 7 en Conexión Internacional. Y en instantes, ya está llegando, ya está dando pasos, ya está subiendo las escaleras, ya está ingresando a los estudios de la radio, ya está con nosotros don Lucio Campos en LMP para dar continuidad a las programaciones de 10 a 12 con mucha información, mucho entretenimiento, mucha música. Contenido, como lo hacemos todos los días. Ahí está, ingresando ya a los estudios, don Lucio Campos, LMP para todos ustedes en este inicio de la semana laboral. Hasta mañana, sigan con nosotros.
3: No se adaptan al frío, muy bueno.
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1: Hola, ¿cómo estamos, mis amigos? Nuevamente ya retomando las actividades en esta semana. Hay mucho que compartir y comentar con toda nuestra audiencia. Majestuosa aquí de Radio Progreso 88.3. Estamos listos hasta las 12 del mediodía. Sí, sin dudas.

0: canciones de estos niveles que estamos escuchando lo va trayendo por aquí en el MP Radio Progreso. Con todo lo mejor aquí en tu FM 88.3.
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0: Hemos visto aquí, ¿verdad? 13 grados de temperatura, una sensación de 13 grados. Vientos del sur, sí, a estas horas de la mañana. Hermosa mañana que estamos teniendo esta primera entrega del lunes 15 de junio. Para mañana de la misma manera se aguarda una temperatura máxima de 19 grados, mínima 6. El miércoles 17 de junio, 21 grados de temperatura máxima, mínima 6. Jueves 18 de junio, máxima 20 grados de temperatura, mínima 10. Ahora sí, para el viernes 19 de junio, hay algunas posibilidades de lluvia según estábamos observando. 17 grados de temperatura máxima, mínima 13 grados. Frío para el sábado 20 de junio. 18 mínima, mejor 10 mínima, máxima 18. Según los datos del tiempo que estábamos viendo por aquí a estas horas de la mañana. Seguimos con las informaciones.
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0: Aquí vamos con estas cotizaciones de monedas actualizadas. Hemos visto aquí el cambio del dólar americano. Se cotiza en el día de hoy. Compra 5.970 guaraníes. Dólar venta 6.120 guaraníes. Real guaraní en la compra 1.130 guaraníes. Real venta 1.220 guaraníes. Esto, real guaraní. También estábamos viendo el peso argentino que se cotiza en la compra 3.90 guaraníes. Peso argentino venta 4.40 guaraníes. El cambio del dólar real, compra 5.07. Dólar real venta 5.22. Euro guaraní, 7.270 guaraníes se cotiza en la compra. Euro guaraní venta 7.650 guaraníes. Estamos al tanto de las informaciones, señoras y señores.
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0: Y clase media baja con niveles históricos de atrasos en deudas financieras. El aumento de los incumplimientos en créditos y tarjetas refleja el crecimiento estrés financiero de los hogares, con menores ingresos en un contexto donde el endeudamiento avanza más rápido que la capacidad de pago. Según los últimos datos que estamos teniendo por aquí en nuestra mesa de trabajo, tiene que ver con todo esto. En donde lo va trayendo ciertamente, según datos aquí en la mañana, el sistema de empresas financieras conformado por 4 firmas enfrenta un panorama desafiante. Según los últimos reportes del Banco Central del Paraguay, al cierre de abril, también el índice de morosidad trepó a 8.1%, posicionándose como el nivel más alto registrado dentro de este segmento y superando esto la media histórica del 5.9%. Aquí seguimos, aquí estamos. Muchas informaciones que lo tenemos aquí en Radio Progreso. 88.3.
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0: Ya nos acostumbramos con estos estilos en canciones pop internacionales.

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1: Las mejores canciones, los más grandes éxitos, siempre presentándote por aquí en Radio Progreso LMP a estas horas de la mañana.

Bueno, aquí estábamos observando realmente relacionado a estas informaciones. Tiene que ver con la educación financiera en foco. Impulsan charlas sobre el impacto del comportamiento crediticio durante una charla que se ha hecho con énfasis en la importancia de la educación financiera, esto como herramienta clave para la toma de decisiones informadas. Con el objetivo de promover una mayor comprensión sobre el rol del historial crediticio en la vida financiera de las personas. Equifax y la Secretaría de Defensa del Consumidor y el Usuario Sedeco llevaron adelante una charla virtual abierta titulada Mi Faja Crediticia.

0: El 90% de las franquicias que operan en el país son de marca nacional o marcas nacionales. Más de 500 puntos de venta y 6.000 empleos. La Cámara Paraguaya de Franquicias destacó que el modelo se consolida en el país con más de 500 puntos de venta, 16 rubros activos y más de 6.000 empleos directos. El sector proyecta crecer un 20% en facturación este año. 42 de las 10. Mientras que empresas extranjeras, sobre todo argentinas, bueno, compran esto cada vez más del país y algunas ya inician instalaciones, según destacan la información que lo tenemos aquí.
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0: Vamos con estos detalles que lo tenemos aquí, tiene que ver con Paraguay, que se consolida como un imán para la inversión extranjera, no solo por los bajos costos energéticos y la estabilidad macroeconómica, sino que también por un fenómeno clave: cada vez más empresas eligen primero comprar productos terminados a fábricas locales como paso previo a instalar sus propias operaciones. Hay muchos destaques informativos que lo tenemos. Y comercio y servicios crecieron 3% en abril y acumulan una expansión del 5.5% en este 2026. El estimador de cifras de negocios registró un crecimiento interanual del 3% en abril 2026. En el acumulado del primer cuatrimestre, la actividad comercial y de servicios avanzó 5.5%, impulsada principalmente por supermercados, tiendas de indumentaria, materiales de construcción y productos farmacéuticos.

0: Ponemos el foco en el sector cárnico, referente de la industria y el comercio, clave en exportación, empleo y posicionamiento internacional. Producción, industria, mercado y el pulso real de uno de los pilares de nuestra economía.
1: Bien, estábamos observando por aquí dentro de este segmento informativo de que mayo rompió la barrera de los $7,100 por toneladas para la carne bovina paraguaya. La carne bovina paraguaya continúa mostrando señales de fortalecimiento en los mercados internacionales, especialmente con su valor a pesar de la reducción de los volúmenes enviados a todos los destinos. Uno de los datos más relevantes de 2026 es la mejora sostenida en el valor medio de exportación, que alcanzó en mayo $7,118 por tonelada, el registro más alto del año. Los datos del Servicio Nacional de Calidad de Salud Animal, SENACSA, muestran que Paraguay exportó durante mayo 12.5 mil toneladas de carne bovina por un total de 131.4 millones de toneladas. El resultado permitió elevar nuevamente el precio promedio de exportación, que consolida una tendencia de valorización que viene observándose desde el inicio del año. Durante el primer trimestre del 2026, la carne paraguaya había avanzado un valor medio a $6,537 por tonelada, y en abril el promedio escaló a $6,735 por tonelada, y en mayo volvió a incrementarse hasta los $7,118 por tonelada. El gigante cárnico en apuros financieros. Frigorífico Concepción S.A. anunció la apertura de un proceso formal de revisión de su estructura de capital. La firma busca renegociar sus obligaciones financieras vigentes. La decisión responde a la concentración de vencimientos corporativos en la región, y el objetivo es mitigar el impacto de un entorno global de tasas de interés prolongadamente elevada. Es lo que estamos teniendo también algunos datos de la multinacional cárnica que contrató a Pantalica, ¿verdad? Esto como asesor financiero y estratégico. Lo cierto es de que Frigorífico Concepción S.A. anunció la apertura de un proceso formal de revisión de su estructura de capital. 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

0: Muy bien, por aquí ya pasaron exactamente 13 minutos de las 11 de la mañana. Aquí siguiendo con esta colección musical que hemos seleccionado en el día de hoy, lunes 15 de junio 2026. Lo mejor aquí, 88.3.
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0: Hablemos de la soja que cotiza a la baja en Chicago en el día de hoy, lunes, presionada por el petróleo y el descenso de los precios del crudo tras el acuerdo entre Estados Unidos e Irán. El mercado de futuros de soja en la Bolsa de Comercio de Chicago abrió la sesión de hoy en terreno negativo, como se esperaba, tras las últimas noticias internacionales. La principal presión sobre el grano proviene del descenso generalizado del complejo, con un especial énfasis en las importaciones, pérdidas del aceite de soja de casi un 2% esta mañana. El derivado sigue la tendencia a la baja de los mercados energéticos mundiales, directamente afectados por la situación en Oriente Medio. Aquí ya estábamos observando el comportamiento de la soja, julio 2026. Hemos visto aquí rápidamente los últimos datos. El último informe en 1107, según informaciones. Esto quiere decir, rápidamente ya estábamos viendo por aquí, que la soja se encuentra en Chicago, referencia julio de este año, en los $406 la tonelada. Está operando en campo negativo, como veníamos anunciando. Hemos visto aquí en 6, menos 6.4 negativo. Agosto 2026, el último informe en 1112, y también está operando en campo negativo. Hemos visto aquí en menos 6.6. Esto agosto 2026. La fuerte caída de los precios del petróleo en el mercado internacional esta mañana refleja de inmediato el anuncio del acuerdo diplomático entre Estados Unidos e Irán. El pacto alivió las tensiones en la región y allanó el camino para el levantamiento de las sanciones económicas, lo que indica un posible aumento en la oferta mundial del crudo, incluyendo la posible reapertura del estrecho de Hormuz. Ante la fuerte caída del petróleo en las primeras horas del mercado, que reanudó sus actividades ayer en horas de la noche, y los combustibles renovables perdieron atractivo comercial inmediato, según destaca la información. Aquí seguimos. 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

por aquí, se ha pasado 37 minutos de la hora 11 de la mañana, LMP. Aquí estamos con la 88.3, ahí.

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1: Vivimos tiempos extensos y acelerados. Mientras la generación Z salía a las calles en Paraguay y en toda Latinoamérica reclamando oportunidades. 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
1: Como es, siempre estamos teniendo informaciones internacionales. El Wall Street sube tras el acuerdo entre Estados Unidos e Irán. El mundo financiero sube. Los principales índices del mundo financiero abrieron al alza en el día de hoy. El Wall Street, después de que Estados Unidos e Irán alcanzaran un acuerdo preliminar para poner fin al conflicto en Oriente Medio y reabrir el estrecho de Hormuz, lo que provocó una fuerte caída en los precios del petróleo del crudo.

0: otros comentarios que ya estábamos viendo en vista a los próximos años, Paraguay podría duplicar su producción de maíz en los próximos años. Vuelve a aparecer en un recuadro informativo de referencia en la mañana de hoy, que tiene que ver con el crecimiento de la demanda interna, la expansión de las cadenas pecuarias y esas oportunidades comerciales regionales que posicionan al maíz como uno de los cultivos con mayor potencial de desarrollo para Paraguay en los próximos años. Y el señor Andrés Fernando Mate, una prestigiosa empresa aquí en nuestro país, ha hablado acerca de las inversiones que se están anunciando en sectores como la producción porcina, avícola y los sistemas intensivos de engorde a corral están generando una demanda creciente. Esto en materia de granos, particularmente del maíz. Muchas empresas de biotecnología están apuntando a Paraguay y todos los productores son los que trabajamos, tienen la misma visión. Paraguay va a tener un crecimiento importante tanto en la producción como en el consumo de maíz, agregó al respecto. Dieciocho minutos más para el cierre del programa. Primera entrega de lo que va de la semana, hoy lunes 15 de junio 2026.
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excelente propuesta musical esta canción internacional que viene sonando en esta entrega de hoy. 15 de junio, sí señor. Trayéndolos así. Fuiste la sombra de mi luz. ¿No sentiste? 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
0: En instante más se viene por aquí nuestra conexión de cada día. Todos los días con Monumental y Radio Progreso Fútbol a lo grande. Me gustó este mensaje que lo tenemos aquí, me gustó muchísimo. Incluso esos días estuvimos posteando nuestro estado de WhatsApp. Dice así que un corazón amargo no prospera. Y bueno, es importante no solamente para nuestra audiencia, sino que también para nosotros reflexionar. Un corazón amargo no prospera. Entonces, guardar rencor o amargura solo frena tu propio crecimiento. Hoy te invitamos a limpiar el corazón, tu corazón, el mío, el tuyo, y soltar lo que nos pesa y abrir ese espacio para todo lo bueno que se viene. Dice que la verdadera prosperidad empieza por dentro de uno mismo. Aquí estamos cerrando, será hasta mañana. Que pasen bien, abrazos. Será hasta mañana otra edición más de LMP a las 10 de la mañana.

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11: Está bien, estamos hablando del fútbol del presente. Nadie dice que no se le gana a Turquía y vuelve la paz, ¿verdad?
12: Claro,
11: le ganamos a Turquía y va a ser Radio Caritas. A mi querida Radio Caritas, que estuvimos 7 meses con mucho respeto. A Radio Caritas, mucho amor. Paz y bien para todos los hogares. Porque así el fútbol, de un partido a otro puede cambiar.
12: Claro, totalmente. Pero sí hay cosas que necesitan ser diferentes contra Estados Unidos. No. Porque así como jugamos, no.
11: No, lo que digo es que tampoco Turquía, sea lo que vos me firme, es la octava maravilla del mundo.
13: No, pero viendo lo que fue Paraguay y viendo lo que fue Turquía, hoy Turquía sigue siendo superior.
11: Ah,
13: no.
11: Le podemos ganar a Turquía, récord,
13: no, claro, le podemos ganar, le tenemos que ganar, pero no va a ser fácil.
14: Si Alfaro utiliza el sistema que utilizó, ¿cómo
15: se llama? Australia.
14: Australia, tenemos muchas posibilidades. Australia. Sí, hay que golpear lo bueno nomás. O si no, no tenemos muchas posibilidades.
11: Alfredo.
15: Sí. Claro que le podemos ganar. Claro que le podemos ganar. ¿Por qué no?
11: ¿Pero qué tiene que cambiar, Alfaro?
15: No, tiene que plantear, recuperar. Yo creo que este tropezón va a venir bien. Un baño de humildad y crecer.
16: Para mí lo primero que tiene que cambiar, darnos seguridad del arco. Yo no me siento seguro con Gil. Para mí allí el primer cambio, el primer gran error de Alfaro, para mí fue ponerlo a Gil. Con el respeto a Gil, puede que después vaya a Europa y ojalá que sí, por el bien de su carrera y para el futuro de la selección nacional. Es como que ya quiere proyectar el arquero del siguiente mundial, pero es este mundial, Alfaro. No es el mundial que va a venir, es ahora. Olveira, para mí, tiene que ser el arquero, o Gatito, para mí, por allí. Tiene que hacer el primer cambio. A partir de eso.
11: Jorge Casal, para vos tiene que salir Gil.
17: No, yo lo mantengo a Gil. Yo lo mantengo a él. Para mí no tiene ninguna responsabilidad en los goles.
11: Tiene que quedarse o salir Gil.
14: Yo lo mantendría a Gil, pero con el sistema que te dije, una línea de 5-4-1.
11: Está bien.
14: Atrás.
11: Pero lo mantener cambiando otra que
14: golpe.
11: Decimos, Alfredo.
15: A Gil, sí, claro. Ya eligió el arquero.
11: Pues bien, se queda Gil y para la Baraña.
18: Yo coincido también acá con la mesa. Yo creo que Gil debería seguir y no comparto con mi pariente Caniza, el Denis Rico. Porque con ese sistema del 5-4-1 que él dice, son diferentes características de jugadores. O sea, yo no veo por qué tan para atrás jugar. Ahora, de que tiene que cambiar algunos hombres, sí. Y después él verá si jugamos con 3, con 2, con 1, con 1 y medio. Ya dependerá del día a día que esté con los jugadores, ¿verdad? Porque en definitiva es él el que está en el día a día y va a decidir seguramente, ¿verdad? Pero yo no tirarme muy atrás con un sistema, un 5-4-1. Insisto en el punto, no somos Australia, somos diferentes. Entonces vamos a jugar a lo que nosotros tenemos. Después verá el entrenador si es cambiar 2, 3, 4 o jugará con 3 en el fondo. Él sí sabrá.
16: Le digo a Denis, no observaste el partido, pero nosotros jugamos, tenemos, ¿sabes cómo le jugó
14: Australia?
16: Aguantando, esperando, sí. Y con jugadores rápidos del medio para arriba. Hoy, ¿quiénes son los rapiditos nuestros del medio para arriba? si te digo esa versión. Porque así le jugó. 70-30 fue la posesión a favor de Turquía. Y
14: impresionante.
16: Le aguantó, le esperó.
14: Aguantó y boom,
16: el delantero del Morochón es bastante rápido. Víctor me va a decir allí el nombre de Australia. Es muy bueno.
18: Hay una cosa que en el fútbol manda. Efectividad. Llega 3 veces y hace 2 goles. A veces llega 10 veces y no haces gol. O sea, depende de la característica que vos pongas, ¿verdad? O sea, sí, ya va a depender del
13: profe Alfaro. Yo creo que nosotros no tenemos que compararnos con ninguna selección para jugarle a Turquía. Lo que tiene que hacer el técnico y los 253 ayudantes que tiene,
11: no pueden
13: analizar cómo juega Turquía, analizar, saber lo que hace el vecino, saber lo que hace el rival. Porque si vos no sabés lo que hace el rival y te va a sorprender de una u otra manera, y no tenés que dejarte sorprender. Analizá y ves cómo podés dejar de sufrir. De lo contrario, vamos a
11: Ricardo.
13: Porque para mí contra Estados Unidos entramos a ciegas. A ciegas entramos. Capaz que nos dejamos llevar por el partido amistoso que le ganamos, ¿verdad?
12: No creo, Ricardo. No, yo creo que hubo una marcada diferencia de velocidad, que no llegaban a ninguna. Ellos sabían que Estados Unidos jugaba así. Hasta nosotros, mirando los amistosos, nos dimos cuenta.
13: Ayer en la práctica estábamos observando. Ojalá que no nos prohíban entrar ahora por lo que voy a decir. Estaban trabajando los arqueros. Yo desconozco porque yo sé que ahí los que jugaron y los que dirigieron en la mesa van a saber. Estaban haciendo la práctica al arquero. Le pateaban al arquero. Así, pero en la mano. Y atajaba. ¡Bien! ¡Bien! ¡Bien! ¡Qué bien si el arquero está para atajar! ¿Qué le va a decir? No entiendo yo. No, ¿qué quiere motivarle? Mente,
11: recién dijiste, Alfaro, y 253 colaboradores.
13: Tiene un montón de colaboradores, Arturo. Yo creo que el avión se llenó con los colaboradores.
11: Bueno, ya volvemos, Darío, ya volvemos.
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11: Ocurre que nadie puede, adivino, nadie puede decir, vamos a ganar a Turquía. Y ya sabe, porque así puede, le ganamos a Turquía, le empatamos a Chile y ya está. No, es así. Antes el partido era locura. ¿Sabes por qué siento mucho yo y no voy a ser populista ni populismo con los chicos? Porque esto arrastró mucha gente joven, niñas, niños, cánticos, y después recibir 4 goles. No es joda la parte anímica de quienes creen. ¿Ustedes creen que estos chicos no están lastimados? Los mayores ya sabemos lo que es la frustración. Los niños que tienen su primer mundial, hay que ver qué sienten. Ya volvemos.
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13: Lo que tiene que hacer el técnico los 253 ayudantes que tiene,
11: no pueden
13: analizar cómo juega Turquía, analizar, saber lo que hace el vecino, saber lo que hace el rival. Porque si vos no sabés lo que hace el rival y te va a sorprender de una u otra manera, y no tenés que dejarte sorprender.
11: ¿Y vos crees que el técnico de Turquía o los propios de Turquía no están reunidos? Sí, dice Juancito, lloró muchísimo. Y sí, uno de mis nietos lloró muchísimo. Ocurre que si vos te pones la vereda, esta fue la oficina y siempre queremos hablar acá. Si quieren decirme, que digan lo que quieran de mí, pero yo escucho que está enfrente, ¿o no es cierto?
13: Claro.
11: Después que digan lo que quieran, yo por conciencia estoy tranquilo, yo hablo. Si vos me querés, me escuchás. Si no, te pones tapón y te vas. En el fútbol así también es. Si yo técnico le digo a los jugadores, juguemos así, y no reacciona, porque esta selección no tuvo reacción contra Estados Unidos, o miento,
12: así mismo fue,
11: no se ruborizó.
12: Por eso Alfaro pudo tener 50 ideas, pero si un jugador no para una pelota, si un jugador no le agarra a un rival en las 20 que le encara, es imposible.
13: Pero un jugador, pero la vez pasada fueron
12: 10 jugadores. Claro,
14: ¿cuál es el problema del partido de la otra?
13: No, pero ¿qué salió mal? ¿Qué salió mal en la planificación? Victor. Por eso no podían agarrarla a nadie.
11: Y el lateral derecho que se metió como Juan en su casa.
13: Si yo sé que Pulisic y Robinson y el otro que pasaba por izquierda me van a desbordar. Y yo lo primero que tengo que hacer, muchachos, mira que por acá nos pueden desbordar. No te vayas, Cáceres. Vamos a doblar la marca. Gómez, colabora, hacer el sacrificio. Entonces, si yo sé que Tony no va a poder contra los dos que dejaba, o los tres que dejaba Estados Unidos, y bueno, y sacrificar y poner otro jugador. Y por eso, pita como el Guerrero, como el indio guaraní, como, y lo pone a Tony que no tiene movilidad. Entonces yo no capto.
14: El partido para contra, mí sí es responsabilidad del técnico eso. No me escuchan.
13: Amén de lo que hagan los jugadores, ¿verdad?
14: Víctor, el problema del partido anterior fue la marca. No marcamos. Se pasearon los jugadores de Estados Unidos. Entonces, pero ahí yo dije, no, los jugadores que entraron tienen esa característica de marcar. Y ahí lo que yo digo que subestimó nuestro entrenador. Vos tenés que poblar tu media cancha de marcadores. No podemos atacar.
18: ¿Cómo? Yo, eso es lo que quiero llegar, sí, pariente. Vos te respeto mucho, sí, tenés cuatro mundiales, sí. Pero explícame nada. Ahí vos puso cuatro. A veces sos superado.
14: No, ocurre en el fútbol. Es cuatro. Cuatro mediocampistas. No, por dentro son volantes, por fuera.
18: Lo que querés, para que la gente entienda, es que poner tres en el medio.
14: Claro, ahí tenés Galar,
18: marcadores. O con los mismos hombres, como Ricardo la vez pasada y no me dio tiempo para contestarle. Con los mismos hombres a veces puede solucionar. Era meterle a Gómez. Hoy todos somos buenos con el diario del lunes. Por dentro, Enciso por afuera y el otro lado Almirón. O sea, armado un 4-1-4-1. O sea, vos lo que querés es cerrar líneas de pase por dentro.
14: El problema, me permití, el problema es no tuvimos la marca. Y ahí lo que yo le cuestiono a Alfaro ahora, y yo no tengo nada personal contra el profesor Alfaro. Yo puedo hacer todas las declaraciones que quiera, si nuestro presidente le quiere poner como presidente. Yo solamente opino del partido, por eso me traen acá, para opinar el partido. Yo no estoy para poder alentarle, ¿verdad? Y para mí, la equivocación de Alfaro fue eso, y no tiene nada que ver los jugadores. Le quiero quitar la responsabilidad a los jugadores, ¿verdad?
13: Pero si ellos son los que tienen que asimilar lo que dice el técnico.
14: Pero si, ¿cómo Pío si le metieron a cinco jugadores que no marcan? El Alfaro tiene que meter jugadores que marcan, si sabe bien que Estados Unidos juega bien al fútbol. Si no marca, Pío, ¿cómo vas a recuperar?
13: ¿No te parece que estás hablando con el diario el lunes? Porque tu porcentaje fue de 60-40 la vez pasada. Si ganamos iba a ser otra cosa.
14: Yo también le dije la otra vez a Víctor, que dijo, todos estamos de acuerdo. Yo siempre hay que meterle al chico Galarza en la media cancha. Hay que meterle al chico Galarza en la media cancha. Que le ayude a Cubas. No, todos hablamos, dice Víctor. Yo nunca dije eso. Yo nunca, que es el equipo que me gustaba. Yo siempre decía, no sé si me escuchaban, que hay que ponerle al chico Galarza. Porque yo le respetaba a Estados Unidos. No podemos jugar muy lírico. ¿Quieren que le dibuje?
11: Un segundo, Jorge Casal. Esta información de fútbol a lo grande. Por Charpentier, nuevo jugador de Recoleta. Y perdón por mezclar, pero una
13: pérdida. Dijimos el día que dijo que iba a traer un 9.
12: Sí, es el primero que nos vino a la mente.
13: No descalificó.
12: Hace dos semanas fue.
11: Alejandro Silva. Muy cerca de volver. Alan Witt está para Europa. Posiblemente Portugal. Repito la información. Por Charpentier, nuevo jugador de Recoleta. Ale Silva podría volver. Y Alan Will, muy avanzado, y su futuro sería Portugal. Y en Olimpia que viene Brian, ¿cómo se llama?
12: Brian Romero, que era de Vélez.
11: ¿Y hace cuánto yo puse eso? ¿Y
12: el 15 días también, más o menos?
13: Acá aseguró.
12: Acá aseguró, pero ya.
11: ¿Hace cuánto, veo?
12: Y dos semanas por lo menos empezó a sonar y estando acá aseguró que venía. Bien.
11: ¿Y yo sustituiste?
12: Sí, por eso. A Brian Romero.
11: Falta anuncio oficial. Pero no me acredito, pues, el viejito, retírate. Ya volvemos.
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18: Cualquiera viene de afuera y es el dios en Paraguay.
12: No,
18: increíble.
12: Si por ahí Ricardo apunta a mí, yo desde el comienzo
18: no,
12: de
18: Gil.
12: Por la duda no me pregunto.
18: No por Gil, no, por Alfaro. Lo de Alfaro digo, Alfaro. Alfaro dice que la camiseta tiene que ser ahora azul y celeste. Muy bien, San Alfaro. La camiseta será azul y celeste.
20: Alfaro quiere que se achique el arco en las prácticas. Bien, Alfaro. Por fin un técnico se dio cuenta que hay que achicar el... No, vamos a dejarlo.
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11: ¿Alcide de mintió?
12: Alcide Benítez de Belgrano, sí.
11: Porque en las redes sociales estaba muy apenado, ¿verdad?
12: Sí, se subió una imagen donde
11: con
12: decía
11: llorando. Incluso.
12: Sí, pero él no es que él se filmaba, sino que otra persona que estaba al lado y subió un mensaje con tendencia, no quiero usar el término, pero entenderán a qué me refiero. Aclaró que la cuenta fue hackeada, que él está bien, que está con la familia, que no tiene ningún problema. Incluso aclaraban inmediatamente que Belgrano, el club Belgrano, se comunicó con él un ratito después del mensaje como para certificar que, bueno, estaba en orden
11: todo. Vamos a explicar que está decepcionado hasta como de la vida. Lo digo con mucho respeto por lo que dijo.
12: Sí, sí,
11: con mucho respeto. Entonces, la gente de Belgrano, colega argentino o el propio Alcides, porque esto es muy fuerte.
12: Y sí, porque
11: después él aclaró que es
12: caqueana. Una despedida prácticamente.
11: Entonces, es muy fuerte. Ya volvemos.
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11: También Saúl Salcedo, su lesión, que bastante seria, fue un accidente. En esto hay que ver cuánto tiempo fuera. Darío.
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11: Muy bien, repetimos lo de Alcide que aclaró.
12: Sí, aclaró que le hackearon.
11: El de Guaraní.
12: El ex Guaraní.
11: Porque no juega en Belgrano.
12: Sí, en los últimos partidos dejó de jugar, pero
11: no,
12: venía...
11: Hoy no está jugando en Belgrano, digo, consecuencia de... Está muy apesadumbrado, decepcionado, desilusionado. Y él dice que le hackearon la cuenta.
12: Sí, le hackearon la cuenta, sí.
11: Bueno, y Saúl Salcedo estaba para la libertad, se accidentó, lamentablemente, todos sabemos la historia de Saúl. 12:30 quedan los compañeros, nosotros volvemos a las 13. ¿Qué más? Porque los compañeros tienen que opinar, indudable como es, con toda la libertad del mundo. ¿Estamos tratando en la práctica de la selección?
12: Sí, 17 horas de aquí de San José, que son las 21 de Paraguay, 15 minutos a puertas abiertas para prensa. Le quiero hacer una pregunta a los exfutbolistas, que no se enojen ni Jorge Sosa, pero les quiero preguntar a Alfredo, Edgar y Denis. ¿Puede influir de manera positiva? Porque yo me aferro a la siguiente esperanza, les comento. Nosotros cuando sale Paraguay, la despedida, el llanto, la emoción, 16 años sin mundial, algunos pensaban que incluso podíamos ser campeones del mundo, respeto esas opiniones pero no comparto, pero algunos pensaban eso. capaz esta goleada en contra nos hace convertirnos en más terrenales, y esa presión, todo ese foco, el contexto histórico del llanto, la emoción, se despeja de la cabeza de los jugadores. Puede ser que sirva en algún punto eso como para entrar ante Turquía ya con los pies en la tierra, con algo de saber que ya la expectativa no es de título mundial, y puede ayudar a que los jugadores puedan presentar una mejor versión. ¿Eso les parece que puede influir, Alfredo, Edgar y Denis?
15: Víctor, bueno, yo te digo, de lo único que se aprende es del error. Eso es el principio. Paraguay tiene la gran oportunidad. Peor de lo que jugó, no va a jugar. Eso es también elocuente. Ahora, tenemos que buscar la mejor versión para vencer a Turquía. Y yo creo que Paraguay tiene potencial físico para poder hacerlo. Ahora, tiene que trabajar en la parte mental para poder estar a la altura cuando llegue la hora del partido. Ellos no se pueden olvidar tan rápido de jugar al fútbol. O sea, tienen la predisposición, tienen la calidad, y van a tener la gran oportunidad de poder aprender del error cometido.
11: Paraña.
18: Lo mismo, ya pasó el debut. Yo creo que a partir de ahora el entrenador buscará la mejor opción. Lo que sí, yo no voy a estar nunca de acuerdo, con todo respeto, que estos mismos jugadores que nos llevaron al Mundial, voy a dar una palabra en guaraní, Peñan de estilo, Oshushu, yo no creo. A mí no me entra en mi cabeza de jugadores que están jugando en niveles altísimos, que puede tener un mal partido, sí. Que fueron superados, sí. Y pobre Cáceres, en todos lados le pegan pero le pegan. Recordarse un poquito que fue el que le anuló a Vinicius, que para mí Vinicius es mucho más que Pulisic, o sea, salvando la distancia. Otros tiempos, sí, físicamente yo no sé si llegaron de la mejor manera. Es un detalle que me di cuenta, que con la cantidad de partidos, no sé, eso habría que ver en este siguiente partido. Tengo fe que podemos revertir. Es así.
11: Recordman.
14: Yo creo que para ganar, eso lo que está diciendo Víctor no tiene nada que ver. Acá Alfaro tiene que cambiar 5 jugadores o 4 o 5 jugadores y el sistema táctico. Con eso ganamos, sin la parte emocional, que esto no influyó. Escuché también algunos boludeces que decían, no, estos jugadores están su primer mundial, que por eso, o chuchupá, como dice mi pariente. No pasa nada. Acá el que siguió en táctica fue Alfaro y punto. Ni los jugadores perdieron. Fin del comunicado del Recordman.
11: ¿Quieres seguir escuchando a Guille Alfaro?
14: No, aquí no me ponga, Gustavito. Oye, Jaina. No.
11: A Guille Alfaro. Es que le daban gracias a Alfaro por la clasificación. Imagínate cómo somos, que una chacarera, teniendo la mejor música del mundo, la polca, Aguiche Alfaro, con ritmo de chacarera. Aguiche Alfaro, Aguiche Alfaro. ¿Cómo se llama? La boleadora y el que
12: sí, zapatea. En eso tenés razón. No, era una música típica nuestra, ¿no?
11: Si se ganaba contra Estados Unidos, Aguiche Alfaro se lo sigue escuchando. ¡Hala, puta! ¡Ya volvemos!
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11: Gracias, Jimmy, muy amable. A Jimmy Irala. Gracias, Jimmy Irala. Mira, saluda a vos.
21: Por supuesto.
12: Gracias, compañeros.
11: Jimmy Irala, ya volvemos.
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11: A las 13 entramos, ya antes vamos a entrar con los compañeros preparando aquí con los compañeros toda la cobertura del fútbol que lo hacemos, indudablemente mirando la televisión, el Pertina España, Cabo Verde. La pregunta para Jorge Casal y después la pausa y ya quedan ustedes, hasta que le llamemos. ¿Este partido contra Turquía genera más expectativa que generó contra Estados Unidos o no, Jorge?
17: Para mí sí, sin lugar a dudas por lo que se juega, porque no nos queda otro camino que sumar, sino las maletas bueno, para acá.
11: Niño Jorge, ¿este partido contra Turquía más que contra Estados Unidos la expectativa creada previamente?
16: Principalmente la presión me parece que tendrán los jugadores, me parece de ese lado, y vamos a ver si están hechos para salir de estas situaciones. Así como decía hace rato, 60-40, responsabilidad hacia Alfaro, también los jugadores. Y aquí sí me percato un detalle en las calles. No se apagó el entusiasmo por la selección. Yo sigo viendo banderas, camisetas y en los autos por lo menos. No es que se apagó eso en el aficionado. Sí está dolido el pueblo, pero igual confiado. Mirando, testeando y escuchando aquí en la esquina a cada hincha, a cada oyente con quien nos cruzamos, sigue intacta la fe hasta esa selección. Así que depende de ellos a ver qué sucede ese sábado.
11: Para vos, Recordman, ¿la expectativa contra Estados Unidos es inferior o superior ahora al de Turquía, lo que crea el partido?
14: Y yo creo que depende de todo nuestro entrenador. Voy a insistir nuevamente con eso.
11: No. La expectativa creada en la afición deportiva, pregunto.
14: No hay expectativa, Arturo, para nada.
11: ¿Creo más Estados Unidos la previa o Turquía ahora?
14: No hay nada, está desilusionada la gente. Perdón que te diga eso, que te rompa el corazón, pero así es.
11: Bueno, desilusionada la gente, no importa ya. ¿Y vos, Alfredo?
15: No, claro que la derrota caló en el espíritu de la gente, en general. No sé en qué nivel, pero sí.
11: Se entiende, Alfredo. ¿Y vos, Araña?
18: Yo creo que sí, igual, Arturo. Sí, igual. Estamos esperanzados en que podamos revertir la situación. Para mí, sí, igual.
11: ¿Qué es lo que te pasa? ¿Vos con loco? ¿Qué es lo que te ocurre a vos?
13: Yo no estoy ahí, pero no creo que el pueblo paraguayo siga igual. Yo creo que
11: es su opinión,
13: fue... yo no estoy descalificando.
11: Es su opinión, es su opinión.
13: Hay una desilusión muy grande.
11: Bueno, hagamos una cosa, Víctor. ¿Por qué no nos preparamos ya para la transmisión?
13: Sí.
11: Muy bien, ahí ustedes, compañeros. Luego estamos España, Cabo Verde, gracias.
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3: A Finlandia ya ganó la Estados Unidos, pero yo tuve este hijo. Yo muy metido ahí, bebé. Iron Man, Tom Cruise, Brad Pitt, Hombre Araña, Capitán América, de hoy, compañero, y Cancho de tu Santi Peña, Tigre Ramírez de los años, bebé.
14: A la puta y pasa.
16: Vamos a habilitar. Ya está gustadito el tema de los audios. Se ha pasado el sábado, gustadito. Pasa que es su libro, pues gustadito el sábado. Pero está bien, sigue válido. Ya. Y se renueva, pero TVT ya igual.
14: Aguillalfaro nomás. No, ni el Chone ni Aguillalfaro.
16: A partir de ahora, ¿cuánto? Porque ya arranca el siguiente partido a la una. Menos 10, menos 5. Entran los compañeros nuevamente para el partido siguiente. El juego. Hoy tenemos partidos atractivos. Hoy, por ejemplo, juega Uruguay. El estreno de Uruguay ante Arabia Saudita será a las 19 horas. Antes, España, Cabo Verde. Vamos a estar con ese partido a las 13. Bélgica, Egipto, 4 de la tarde. Y luego, Nueva Zelanda, Irán. Me decía Araña, voy a ver este partido. Quiere ver a Nueva Zelanda, quiere ver a Irán a las 10 de la noche. bien trajeado, con buenas pinchas, como ayer estuvo en fútbol a lo grande. ¿De dónde era ayer tú? Te vi ahí una facha total, una foto allí con Alfeo.
18: Muchas gracias, Jorge. Es de un carrilero mío, sí, que jugaba conmigo. El único jugador que fue cambiado,
16: ajá,
18: y aceptó.
16: Aceptó el cambio.
18: Acá en Elmont, acá en DKR, que está acá sobre México del Chaco. Tiene las mejores...
16: ¿En la pared?
18: Cerquita.
16: ¿Cómo es el nombre local?
18: Elmont.
16: Elmont.
18: El único...
16: Si vieron ayer el programa y está facha así como araña, van a Elmont en la pared.
18: El jugador que fue cambiado y me dijo, dale, profesor.
16: ¿Con quién contactamos? ¿Y cómo es el nombre de nuestro amigo?
18: Juan Carlos Locio.
16: Juan Carlos Locio, con Juan Carlos Locio. Entonces, allí y nombrando, escuché araña, ya vi araña con esa facha, tienen descuento. Así que comuníquense con Juan Carlos Locio.
18: Así tal cual.
16: Fachita ayer, araña. Sí, nuestro estilo. Pantalón, ¿este pantalón qué sería? No, este es splash, no.
18: Entonces vamos a ir por una guachaca, no la voy a coger.
16: No, pero igual a las fachas, 10 puntos.
18: Gracias, Juan.
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16: Buena pregunta para el hincha. ¿Se apagó, no, esa ilusión? Yo, para mí que no. O sea, está dolido el público, pero igual yo creo que igual está esperando el partido. El futbolero está esperando. Hay muchos que subieron al carro que... O sea, que cuando juega Paraguay nomás, inclusive algunos viajaron, esos están por allí aprovechando. Que puede ver, por supuesto, está. Pero el futbolero, nosotros estamos esperando el partido.
18: Claro, estamos esperando.
16: No estamos apagados dentro de lo que... ¿Sigue dolido, golpeado? Sí.
21: Estamos esperando la revelación, que se revele.
16: Claro, estamos esperando eso.
21: ¿Verdad? Estas son situaciones donde uno se prueba uno mismo, la capacidad.
16: Así que habilitaremos el WhatsApp, siempre en 10, 15 segundos. ¿Cómo está el aficionado del otro lado? Porque hablamos mucho ya el sábado, hoy también cortito. ¿Cómo está el aficionado? Ahí vamos a ir escuchando los audios y también allí en el chat de YouTube algunos mensajitos para que vamos a ir leyendo.
22: ¿Te acuerdas ayer el colega ecuatoriano con quien charlamos en la previa del partido de Ecuador-Costa de Marfil? Sí. Nos decía que la mayoría de los equipos de Alfaro tenían dificultad con la capacidad de recio.
16: Una vez que le convertían.
22: Ya después.
16: Ellos por lo menos le conocen mucho de lo que es allí su presencia en Ecuador. Recordaban eso.
22: Y bueno, eso ocurrió justamente en el partido ante Estados Unidos y hay que ver ahora de qué están hechos nuestros futbolistas en el partido frente a Turquía, porque allí van a tener toda la chance de demostrar realmente que tienen capacidad de reacción ante la adversidad.
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1: Tenía que echar de YouTube, pero se fue. Creo que están haciendo algunas pruebas los compañeros. Vamos a pedir el WhatsApp, entonces, en este caso, porque estamos cambiando ya lo que tiene que decir. Así mismo, autorizando, Gustavito, porque quería leer los chats del YouTube, pero se me cayó la página. Vamos a habilitar 0971-108010 para los audios.
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3: Incoherencia total ese muchacho, ese Cañiza. Dice cualquier cosa. Dice que Paraguay iba a salir campeón, que el
4: cortale ya, niño, dejar romper la bola, dejar romper la bola.
3: Y después todo lo que le dijo la vez pasada le puso, inclusive quería ponerle mal con la gente a Ricardo F, ¿verdad? Y ahora cambió totalmente su opinión.
4: Un pelotudo.
3: Incoherencia total de este muchacho.
4: Qué incoherencia, pelotudo.
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1: Adelante.
5: Para acotar nomás lo que dijo Alfredo con respecto a esta misma situación, muchas veces el entrenador es muy importante, Jorge, pero a veces en este tipo de situaciones los mismos jugadores son los que deberían sacar, tienen que sacar adelante esta incómoda situación, porque en reuniones, ustedes que estuvieron en mundiales, el jugador se hace fuerte en la adversidad o debería hacerse fuerte. Entonces muchas veces el entrenador es importante, pero en este caso lo más importante es la unión del grupo de jugadores, porque son los primeros que quieren revertir la situación.
1: Es clave entre ellos, ¿verdad? Yo
4: claro,
1: creo que esa reunión ya se
4: pero
1: dio.
4: Pero se va a dar eso.
5: Reuniones post partido. Ábelo, Yayú, no decimos las cosas en la cara y saber recibir las críticas, porque es así. El jugador después dice, de Juvena de Marcase a Belle Piso B. O sea, son reuniones que generalmente ocurren cuando las cosas no van bien. Porque cuando va bien, pues todo es lindo.
1: Claro, el famoso todo color de rosa. Pero así, cuando no.
5: Así mismo.
1: Sí, más obvios.
6: Respetar la audiencia, carajo. Gracias a la audiencia estás comiendo ahora.
4: Y que me respeta también a mí.
1: Epa, le están arrancando a él.
4: Sí, que me ataque.
1: Están con todos bravos.
7: Chupa un huevo. Obvio. Cierto lo que dijo el señor Caniza. La vez pasada dijiste así y ahora que te hacen recordar un poquito, no querés aceptar la crítica.
4: No quiero.
7: Vamos, Nacho, amigo. 4 mundiales vos tenés.
4: Tiene que aprender usted de mí, por eso justamente.
8: No, a mí me parece que te enoje.
4: Porque estoy todavía dolido.
8: No, a mí me parece que te enoje.
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2: Ah, eso vende pibas y para vender con la mujer. La mujer tiene que levantar, bebé, ánimo. A ver, jita chiquitita.
3: ¡Cállate, pues!
4: Hay que levantar el ánimo, Taito. Sí, jita chiquitita.
5: Yo creo que en lo personal que estábamos muy confiados y confío plenamente en que esta derrota nos va a ayudar a poner los pies sobre la tierra otra vez y a jugar como saben jugar los muchachos. Pero confiados, estando atentos en todo momento, marcando. Y vamos a salir a ganar y vamos a clasificar como segundo o como tercero. Yo veo un empate y una victoria.
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6: Por culpa de los periodistas, así se perdió. Porque, ay, al Alfaro, ay, que los jugadores van a ganar. Y por culpa de ustedes, periodistas, perdimos la pasada.
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4: Estaba con todo su perro ahí de fondo. Sí, sí, sí.
8: Yo no
4: juego
8: porque me culpan a mí.
4: Sí,
8: si
4: te,
8: no
4: está,
8: juego,
4: te está pegando. Se dio porque la pregunta era otra.
8: La pregunta.
4: Entonces ya no pasó, porque la pregunta era: ¿cómo está la gente? Creo que uno o dos respondió después, los demás ya se fue para otro lado. A viejita chiquitita, ahí gustadito, vamos a calmar a viejita chiquitita. Viejita chiquitita, para calmar el ambiente nomás, para calmar el ambiente.
8: ¿Verdad? Porque no juego yo.
4: A viejita chiquitita.
2: A viejita chiquitita, dime dónde está.
4: Para calmar.
9: Sí. ¿Puedo decir una boludez?
4: Sí, adelante, claro.
9: ¿Cómo es el fútbol? A nosotros que nos gusta. A ver, aprendemos de todos. Y yo rescato en este mundial la calidad, no es lo ni los goles, que yo fui delantero, de pases. Ese pase de Marruecos para el primer gol, un pase filtrado entre línea eliminó a 6 jugadores.
4: Sí. Hablando de Marruecos, ¿con qué selección te estás quedando hasta ahora? La mayoría le está gustando a Estados Unidos. ¿Te gustó Marruecos? ¿Qué selección te gustó,
9: profe? Recibió solo el pase en medio de dos centrales de alto nivel. O sea,
8: exactamente, a eso voy.
4: ¿Qué selección le está gustando hasta aquí, Alfredo? ¿Qué selección le está gustando?
9: Hay varios.
8: Sí, a mí me gustó.
9: Voy a empezar mío en sí.
4: El juego.
8: Voy a empezar mío. Estados Unidos. Me gustó el funcionamiento. Para cada situación tenían, para cada problema, una situación resolvían rápido. Ah,
9: yo no pude ver mucho a Estados Unidos porque le estaba mirando a Paraguay el funcionamiento y demás. Entonces me privé un poco de poder mirarle a Estados Unidos. Pero sí, Países Bajos, Japón juega bien, se revela
4: lindo
9: también.
4: Lindo duelo ayer.
8: Ecuador
9: Marruecos
8: también.
9: Brasil.
8: Por más que ayer perdió.
4: Ayer Ecuador no, sí. Se le fue solo el final. Tuvo en el primer tiempo principalmente, dos tiros al travesaño. En el comienzo esa de Valencia, en Copa del Mundo tenés que invocarla. Esa que se resbala, se me fue el nombre del central, Jorge Simayer. era Singo, no, Singo uno de los centrales. Se resbaló la primera que tenés, era para, man, sí, para emboscarla.
10: Sí, Singo.
4: Singo, Singo y sobre el tiro sobre el travesaño. Y después otro sobre el travesaño, o sea, sobre el travesaño el tiro de Valencia. O sea, vos tenés que aprovechar el primer tiempo cuando tenés chance mundial. Tenés que
9: emboscarla,
4: esa. Y no le pasó eso a Ecuador. Y segundo tiempo, como Diamondé y otros, son bastante buenos en Costa del Marfil. Tiene un par de jugadores.
10: 19 años tiene ese.
4: 19
10: no
4: años.
10: Decía Fernando, no sé cuántos millones.
4: No voy a decir, Fer, ¿por cuánto es que lo tasó Manchester? 100 millones. Lazy. Lazy. Ah, Lazy, Lazy. No,
10: Lazy. Está en Lazy, Lazy, pero Lazy, el valor.
4: 100 millones de dólares, ¿verdad? Dólares.
9: Esteban está lesionado.
10: Él está lesionado.
4: Está lesionado.
9: Me hubiera gustado él en el Mundial, por ejemplo.
4: Sí. Esteban. Hablando del Mundial, en minutos ya vamos a contactar nuevamente con los compañeros. España-Cabo Verde para hoy. Lindo partido a la una. Ya comienza en minutos
9: vamos
4: para
9: a ver documental. España, ¿cómo se mueve? El candidato.
4: ¿Qué tiene Cabo Verde? Por allí de repente le puede. Siempre que sea este tipo de selecciones puede meter sorpresa de repente. Por ahí, ¿por qué no? Un nombre nuevo también. El chico, si me fuera el nombre. Fer maneja todo. Fer, pues está por ahí, Fer. El juvenil de Marruecos, de volante de 18 años, que hizo gran partido.
9: Es un crack.
4: Un chico.
9: Sí, sí, sí.
4: Sí, sí. El de Marruecos,
9: tiene
4: de
9: ya como 90 partidos tiene ya en selección, con 18 años.
4: ¿18 años?
9: Sí, sí.
4: La rompió contra Brasil. Voy a buscar aquí rápidamente.
9: La rompió contra Brasil, sí, sí. Pero Marruecos en conjunto juega muy bien también. Los primeros 30 minutos lo...
4: Guadí. Ya encontré. Guadí. Partidazo.
10: Es el que juega en Francia.
4: El mismo.
10: El Lille.
4: Guadí, 18 años. Partidazo, el famoso. La rompió. Esta ya la imagen original. La imagen, digo, que la imagen que yo tengo nosotros. El sonido original. Porque ya vamos a pasar un programa corto, señores. Porque ya entra el partido, ya metimos un comentario. Si algo quedó pendiente, tienen espacio. Porque ya entran 5 minutos los compañeros nuevamente desde los Estados Unidos. Quedó algo pendiente, Alfredo, los Denis. Pensando en la recuperación, es lo que se viene.
10: De poca pula, no calla la gente.
4: ¿Cuántos cambios harían, Alfredo, Denis? ¿Mucho, poco, de cara a lo que se viene?
9: Y no hay una verdad. O sea, lo mínimo posible. Lo mínimo, pues si cambia 11, si cambia 10, no tenemos una verdad. Yo cambiaría lo mínimo. Arriba pondría un explosivo más, en el medio y el lateral izquierdo, por ahí. Tres cambios.
4: Yo le encerraría. No más de tres entonces.
10: Tres.
9: Yo le encerraría y le mostraría a los jugadores los partidos de la eliminatoria que jugaron contra Brasil, contra Colombia, contra Argentina.
4: Vamos a recuperar memoria.
9: Recuperar memoria de lo que son capaces de hacer.
4: Pero bueno, era.
9: Sí, que de repente se les fue. Eso haría yo.
10: Lo mismo que dijo Alfredo.
4: Sí. Un cambio de chip para volver a esa versión aquí nuestra.
10: Así mismo.
4: Es cierto.
9: Sí, de lo que son capaces. Porque de repente una adversidad hace que uno se olvide de todas las capacidades que uno tiene. Es recuperar la memoria, la capacidad de poder restablecerse. Y ese va a ser un mensaje también para todos los que amamos el fútbol, que generalmente se da por los resultados positivos, se da claro. El comunicado, ¿verdad?
4: Sí. Jorge, lo mismo, alguna sí. Variante, algún cambio para lo que se vendrá.
10: Y más dos, tres cambios. Yo, por ejemplo, lo mantengo a Gil. Allí me gustaría verlo a Velázquez sobre el lado derecho como lateral, tener un lateral de,
4: que jugaría,
10: sí, no sé, lateral de oficio, de ataque, como es Maidana. Porque también otro que dejó bastante dudas, al igual que gran parte de los que jugaron, fue Junior Alonso. Y allí meterlo a Mauricio de titular. Sí. Esos son los cambios. Y que vaya Pita para mí arriba en reemplazo de Tony. Sí, claro, Enciso, sin lugar a dudas. Es nuestro baluarte hoy en día dentro de esta selección.
4: Aquí me están preguntando, sí, cayó, pero ya retomamos nuevamente el amigo T-Max. Saluda a T-Max. Cayó, pero retomamos ya ahora como previa de España-Cabo Verde en el YouTube. Ya estamos como España-Cabo Verde porque vamos a ir con ese partido en minutos. Me aportan aquí, es para averiguar, niño, pero al parecer Guadilla está sentido, Guadilla el mediocampista, está un poquito...
9: Pero él vino lo tocado.
4: Y por eso me dicen...
9: Capaz que resintió la lesión.
4: Puede que este sentido no estaba al 100 y Galarza se perfila también allí como una opción. Se perfila también Galarza, que no te extraño, Olveira en el arco también me dice aquí el informante, así que gracias a él. Vamos a estar atentos mañana porque hoy para hoy practica a las 5 al día de Estados Unidos, las 9 en nuestro país. Así que yo creería que entre hoy o mañana ya tiene que ir parando el equipo en lo posible, ¿verdad? Así que algo se va a ir fritando mañana, pasado, el partido del sábado recién, así que...
9: Hay tiempo.
4: Hay tiempo. Eso hay es lo tiempo. Bueno para allá dentro después de este duro revés, ¿verdad? los días para recuperación. Si bien también algunos dicen, no, yo ya quiero una respuesta, una revancha rápida, ¿verdad? Aquí, por los días, por el formato del torneo, recién vamos a estar jugando el sábado, para estar atento un poquito en lo que se viene nomás. Si no cumplimos con todos los mensajes, es por la buena cantidad que veo que me están enviando al teléfono. Pero este ya es el ambiente. Gustavito, el ambiente en vivo a esta sola salida de cara a lo que se vendrá, porque los equipos están por ingresar. Hablamos de España, hablamos también de Cabo Verde. Lindo partido lo que se vendrá. Y un detalle no menor hasta aquí. Los equipos sudamericanos no ganamos hasta aquí. Brasil empató, Paraguay perdió y Ecuador se le fue sobre la hora también. Se le escapó a Ecuador la victoria.
10: Y si en el contexto general del partido, me parece que el empate era justo, pero aprovechó Costa de Marfil.
4: Terminó, y sí. No ganó el equipo con Mebol allí, no ganó Brasil y Paraguay.
10: ¿Y ya puede ser Uruguay hoy?
4: Hoy veremos Uruguay ante Arabia Saudita, si vienen los primeros puntos también para los sudamericanos. Mañana Argentina y el miércoles está jugando Colombia. El miércoles Colombia, son los otros equipos.
11: ¿Colombia con quién juega?
4: Ante Uzbekistán, 11 de la noche, el miércoles.
9: Que es un debutante en la Copa.
4: Así mismo, ante Uzbekistán. Vamos cerrando, señores, quedó algo pendiente porque ya tenemos que pasar a los compañeros en segunditos. Ah, me van a avisar Gustavito cuando estén los compañeros para el regreso.
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4: Para Cristian Barúa, que está reportando sintonía allá en la zona de Concepción, me dice Galarza por Guadalajara, me gustaría, y también Gatito en el equipo, esos cambios no más haría, dice, gracias, saludo para él. Luis Alberto Salazar también dejando su mensajito. Después de ver a las demás selecciones, estamos por debajo de ellas, mucha precariedad y sin velocidad, y me animo a decir que Paraguay va a ser último en la serie, dice Luis Alberto Salazar. Ojalá que no, estamos todos confiados que mejoremos, pero si miramos así rápidamente, esta primera parte son de los equipos que mostró menos, sin dudas, en esta Copa del Mundo. A ver, saludo para el amigo Richard Pitoni, colega y amigo, siempre reportando sintonía allí desde la zona sur del país. Saludo, abrazo grande, mi querido Richard, en Encarnación. No sé si es de tu
9: ya
4: zona.
9: Ya vas en Encarnación.
4: La gente de Encarnación, saludos, reportando siempre sintonía. Los equipos ya están en la zona del túnel. En segunditos hacemos el contacto y vamos a estar allí con Arturo, con Ricardo, con Víctor para España, Cabo Verde.
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4: ¿Está los compañeros? Aún no. Vamos a estar avisando eso posteriormente, porque ya están por ingresar los equipos. Se viene España, se viene Cabo Verde.
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4: A ver, aquí coordinando también algunas cositas, mirando lo que se viene, el repaso de los partidos que tendremos hoy. Más tarde, Bélgica ante Egipto. Esto será a las 16. Arabia Saudita, Uruguay a las 19. Irán ante Nueva Zelanda. Gracias a los Denis, gracias Alfredo, gracias Jorge. Ya me quedo en esta parte para ir apoyando a los compañeros, porque ya nos vamos hasta los compañeros nuevamente allí, los Estados Unidos, porque se viene el duelo entre España y Cabo Verde. Adelante, Arturo.
11: Gracias, Jorge. Ya aquí acomodándonos con Arturo, con Ricardo, todo listo. Ingreso de los equipos. En Atlanta, el partido de España-Cabo Verde, uno de los candidatos al título por nivel, por calidad de jugadores, definitivamente el seleccionado que hasta aquí tiene una estrella mundial, la del 2010 en Sudáfrica, parte con pergaminos de llegar lejos en este mundial. Renovado saludo, Ricardo. Buen día desde aquí todavía, desde Estados Unidos.
12: Totalmente. Buen día, Víctor. Saludo a los compañeros una vez más, a la audiencia. Esperando nosotros por el comienzo de este partido, donde sin duda alguna España es el candidato para quedarse con el encuentro, y hay que ver por qué diferencia de goles puede llegar a ganar el conjunto de España.
13: ¿Y Cabo Verde cuántos mundiales tiene, Víctor?
11: Debut histórico de Cabo Verde en las citas mundialistas. Es una colonia portuguesa, en realidad con muchos portugueses, mejor dicho, ya no es una colonia, pero un desprendimiento de lo que en su momento fue Portugal. Por eso muchos jugadores nacionalizados, caboverdianos, así el gentilicio de este país, que hace su estreno en los mundiales.
13: Como, por ejemplo, ¿por qué se llama Santa Clara, San Jorge, San Francisco? Porque era una colonia española, lo que estamos hablando nosotros, y eran los que fundaron acá, en California, eran los sacerdotes y los misioneros. Entonces le ponían nombre de santos. Por eso resulta raro lo que dice Víctor, por ejemplo, acá, que en los Estados Unidos se llame Santa Clara, San Francisco, San José. ¿Se entendió, verdad?
11: Sí.
13: Fundadores españoles y curas, sacerdotes españoles. Ya volvemos.
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13: Evo Siña, el arquero de Cabo Verde.
11: Bociña, exactamente.
13: ¿Y vos sabés quién es Bociña?
11: Sí, es arquero del... Le digo aquí porque anoté todos los datos. Juega en el Chaves de Portugal. Varios jugadores de la liga portuguesa, de equipos de mitad de tabla. Obviamente, aquí hablamos de futbolistas que saben que no van a tener oportunidad en la selección portuguesa. Entonces, se van a Cabo Verde. La mayoría juega en Europa. En ese sentido, la mayoría de estos jugadores de Cabo Verde están en el fútbol europeo.
13: Asistencia técnica de William, de Camilo. Ya volvemos.
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13: La entonación de los signos ahora estamos teniendo en el partido entre España y Cabo Verde. Hoy la selección nacional practica a las 5 aquí, fútbol a lo grande, monumental, fútbol a lo grande, monumental.
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12: Mundial en marcha y un mundial que realmente está dejando cosas importantes, cosas interesantes. Las selecciones fuertes que ganan y ganan por goleada. Hay sorpresas también. Y nosotros que tenemos que pensar, por supuesto, en este partido, que España es el candidato, que es el principal candidato para quedarse con el encuentro. Yo recién decía, hay que ver por qué diferencia de gol puede llegar a ganar España. Eso no significa que lo vaya a hacer, eso no significa que Cabo Verde se entregue rápido, ni mucho menos. Por eso decía, en un mundial puede llegar a pasar cualquier cosa. Sin embargo, se sabe cuando va a empezar un partido como este que hay uno que es el candidato y el otro que puede llegar a ser sorpresa. Pero debemos entender también que se están enfrentando un debutante como Cabo Verde y un candidato al título como España, porque España me parece es una de las selecciones junto a Francia, para mí junto a Francia, Francia en primer lugar, España en segundo lugar, para quedarse con este campeonato mundial 2026, para tener en cuenta, para ir conociendo ya a los equipos o a las selecciones que van a ir acercándose a la parte definitiva de este torneo, de este campeonato, cómo juegan, cómo se mueven, quién es la figura, quién es el... y cómo podemos llegar... ¿Por qué no también nosotros si ganamos, por supuesto, el próximo viernes, ir metiéndonos entre todas estas selecciones más poderosas del Mundial. Hoy por hoy, repito esto, para mí Francia, después de España, y veremos lo que pasa con los equipos sudamericanos o con las selecciones sudamericanas. Ecuador lastimosamente perdió, Brasil no pudo, empató, veremos ahora Argentina, si puede dar el paso adelante, Uruguay también, como candidatas, o si definitivamente va a volver a Europa la Copa del Mundo.
14: Muy bien, y España en el ranking mundial, está Argentina primero.
11: Sí, Argentina, España, primero, Francia, la segundo. Última actualización. Francia.
14: Francia segundo.
11: España, pero
14: yo creo que España está en segundo lugar. Bueno, vamos a ver, Víctor, porque esto del ranking FIFA tiene su incidencia, incluso en la clasificatoria para ser cabeza de serie. Este es un tema que no se puede ignorar. Ya volvemos.
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14: España segundo lugar, Víctor.
11: Sí, el orden es Argentina, España, Francia. Son los tres primeros de la última actualización del ranking FIFA que es previo al Mundial.
14: Repasamos los equipos, Víctor Villalba, ¿te parece?
11: España en el arco, 23, Unai Simón, 5, Marcos Llorente, 22, Pau Cubarsí, 14, Aymeric Laporte, 24, Marco Curella, 20, Pedri, 16, Rodri, capitán de equipo, 8, Fabián Ruiz, 9, Gavi, 7, Ferran Torres, 21, Mikel Oyarzábal, el equipo de Luis de la Fuente. Cabo Verde, 1, Bocinha, 3, Dinay Borges, 4, Pico López, 13 Sidney López Cabral, 22 Steven Moreira, 20 Ryan Méndez, capitán, 6 Kevin Pina, 15 Laros Duarte, 7 Giovanni Cabral, 10 Yamiro Monteiro y 19 Dailon Libramento, el equipo dirigido por Bubista.
14: Muy bien, en instante arranca el partido, fútbol a lo grande, Monumental.
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14: Y reiteramos la información, Brian Romero, jugador de Olimpia, y demitió en las redes sociales al CIDE
4: Benítez,
14: ¿verdad? Lo que había dicho en su selección y más que se pensó en tantas cosas, dicho sea de paso. Y Charpentier, nuevo jugador de Recoleta.
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11: El árbitro del partido es Adhan Makakmet de Jordania. Los líneas Mohamed sí. Al-Khalaf y Akmak Al-Ruale, también jordanos. En el VAR está el estadounidense Joseph Dickerson.
14: Y rojo España, ¿verdad?
11: Rojo España, exactamente.
14: Muy bien, lo sigue por Monumental.
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14: Arrancó el fútbol. La pelota la tiene por el medio para bajarla el jugador de Portugal. Teniendo la piña, pone la pelota por abajo. Estaba penando Méndez. Pelotazo largo para andar al fondo. Cuando arranca con todo el equipo de entrada, pelotazo largo contra el arquero de España.
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14: La pelota, perdón.
11: Sí, para acomodar bien el fondo de Cabo Verde me doy cuenta. 22 el lateral derecho, Moreira. El 22, lateral derecho. El de Cabo Verde. En los...
14: A vos me dijiste Moreira a la derecha.
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14: Muy bien, entonces, volvemos La pelota para el medio, arranca el equipo de España para tocar la pelota bien. La controla Rodri buscando la pelota, Rico donde espera Gaby. Pelota sobre la punta derecha. Se aprovecha ya Llorente, la pelota la tiene Llorente bien. Pica Llorente, juega el balón para el medio, controlando la pelota a mitad del terreno, la domina bien. Cuando se metía Cubarsí, totalmente adelantado. El equipo español arriba, se metía Cucurella. La pelota se va a perder afuera, cerca del banderín.
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14: Fútbol a lo grande, monumental. Estaremos o estamos ya en dos minutos de haber arrancado.
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14: Veremos su funcionamiento de Cabo Verde. Todo una incógnita, Ricardo, ¿no?
12: Totalmente. Cómo se paran, cómo aguantan, si se meten muy atrás, le regalan el terreno y la pelota a España. De hecho, que España va a ser la selección que más tenga el balón, pero si le puedes entrar por algún lado o si realmente se cierran de buena forma para aguantarlo más que se pueda el partido.
14: Rodri con la pelota la pone para Ruiz, arranca el equipo español, la controla Ruiz, va a poner la pelota sobre la punta derecha. Cubarsí se adelantaba, toca la pelota para Llorente, Llorente con todo, pelotazo largo para el fondo, qué peligro, lo toman atrás de falta, ¿no? Se va al piso, Ricardo.
12: Sí, lo tocaron el jugador de Cabo Verde. Hay que ver si cobró tiro libre de esquina o si definitivamente saque de arco. Lo presionaron entre dos, perdió la pelota el jugador Ferran y ahí quedó. Creo que saque de arco, ¿eh?
14: Vamos a ver, señoras, señores, 0-0.
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14: Señoras, señores, cerca de los cuatro minutos, fútbol a lo grande, monumental, con el partido España-Cabo Verde. ¿Qué más de Cabo Verde, Víctor Villalba? Sí,
11: estaba mirando que fue, como decía, una colonia portuguesa hasta 1975. A partir de ahí consigue la independencia. Es decir, a diferencia de otras selecciones, tiene muchas menos eliminatorias que el resto. Y consiguió una clasificación histórica en esta primera oportunidad al Mundial 2026, Cabo Verde. Iremos detallando enseguida dónde juegan, porque hay muchos en la Liga Portugal, como decíamos, pero también diseminados en otros países europeos.
14: Sí, estamos cerca de los cuatro minutos, fútbol a lo grande, monumental, la práctica de la selección. Hora Paraguay, hora acá de Estados Unidos, 5:05 de la tarde. La práctica de la selección de 0-0.
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14: La pelota la tiene Cucurella, jugó para el medio, la domina Cubarsí, que es como el eje del equipo español. Ucho Llorente, Llorente Cubarsí va a tocar la pelota para su arquero Simón. Y este sale fuera del área. Cerca de los cinco minutos, ¿a qué hora juega Uruguay, Víctor?
11: Uruguay juega a las 15, hora de aquí, que son las 19 de Paraguay. Uruguay ante Arabia Saudí. Hasta ahora ningún sudamericano pudo ganar. Veremos si lo hace hoy Uruguay, o si el primero Argentina mañana, o Colombia, que queda como última opción ante Uzbekistán pasado mañana.
14: Marcamos el tiempo.
0: 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Y el tiempo de juego, 5 minutos. 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
14: El partido 0-0.
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14: 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Sabrán que ha pasado que todo el dominio, balón, físico, en todo sentido, técnicamente hablando, es para España. La pelota la controla Torres, pone bien, se abre a la derecha el Salvasal. Va a buscar la pelota para Ruiz, recupera el equipo de el Cabo Verde, balón se pierde cerca del banderín.
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14: Llegaremos a los 6 minutos, señores, señores, de Igualdad de Seno.
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12: Bueno, la pelota la tiene España, como era lógico. Pero no le puede entrar a Cabo Verde, que se tira bien atrás, que marca, que presiona, que no le da el espacio suficiente una vez que España cruza la mitad de la cancha. Una vez que está en tres cuartos de cancha, ya hay una muralla totalmente blanca para impedir a los rojos poder avanzar. El arquero todavía no la tocó.
14: El técnico de Cabo Verde, Víctor.
11: El nombre completo del técnico de Cabo Verde, Pedro Leitão Brito, pero se lo conoce en el mundo del fútbol como budista. Ese es su apodo.
14: ¿Qué edad tiene, Víctor?
11: Budista, según veía, 56 años. Le busco datos donde dirigió antes, pero él es de Cabo Verde, él es originario de ese país. Por eso leía que había mucha emoción también para ellos, así como comparando con Paraguay, como es un hito histórico, la misma situación emocional. 56 años exactamente, Pedro Leitão Brito es un exjugador y entrenador de fútbol caboverdiano, el que consiguió esta situación histórica. Dirigió antes en clubes no tan conocidos, Mindelense, Académica de Mindelo, Sporting da Praia, Batuque, y desde el 2020 es el técnico de Cabo Verde.

0: Hegemoniza López, Cabral con la pelota, lo minaba López, Pico López en línea central. Primero el arquero Bocinha, no se apura y es razonable Cabo Verde, Ricardo.
1: Totalmente. ¿Para qué apurarse? ¿Para qué entregar la pelota? Están saliendo desde el fondo. La mayoría de las selecciones en este Mundial vemos que salen prolijos desde el fondo. Algunos se equivocan y les puede costar caro, pero insisten en eso, no reventar la pelota, salir con prolijidad, salir con pelota dominada, y después hay que ver, una vez que se cruza la mitad de la cancha, cómo van evolucionando.
0: La pelota sobre izquierda para el jugador Laporte, va a jugar Laporte con la pelota a mitad de terreno, va a cruzar línea central. Cucurella espera sobre izquierda, jugó Cucurella, otra vez para Laporte cuando viene la pelota, Cubar sí por el medio, levantaba los brazos Rodri, pedía Ruiz, campo rival 0-0.
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0: Atropella a Gaby, la opinión de Ricardo es una presentación de
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3: Una coincidencia del técnico Ubista como jugador, él estuvo en España, un breve paso por el Badajoz, cuando iniciaba su carrera, fue campeón en el fútbol de Angola, esto como futbolista, lógicamente, porque como entrenador, la mayor parte de su carrera la hizo en Cabo.
0: Cruzamos los 8.
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0: La sensación de los españoles a un tiber tan novato como Cabo Verde, seguramente la famosa presión pan comido. Señoras, señores, la pelota la tiene Llorente, que se fue bien, coloca al medio para Rodri con el balón a la punta izquierda, Cucurella meterá al centro, no, se queda clavado cerca de los 9, campo rival.
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0: Hay que tener el reto físico para cubrir su despliegue en campo, Ricardo,
1: Sí, totalmente, porque él de defensa pasa permanentemente al ataque, se mete por los costados, hace diagonal, está en el medio. Es un jugador que empieza a mover todo lo que intenta hacer el conjunto de España, y sí, hay que ver si le da el físico durante todo el partido.
0: Señoras, señores, 0-0.
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0: La pelota la tiene Rodri, marcamos el tiempo.
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0: Corre con la pelota a la derecha cuando se metía Llorente, 0-0.
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0: El dominio es español, corner, tiro de esquina, fútbol a lo grande, monumental.
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0: Y va a venir el tiro de esquina. El árbitro va a autorizar, viene el disparo, la pelota tomó vuelo, el rechazo, sí, final. No tiene final España, pero domina, Ricardo.
1: Totalmente, no tiene final, y estaba mirando en el tiro libre de esquina los 10 jugadores de Cabo Verde, más el arquero, por supuesto, metido en el área. Por eso cuando sale, cuando recupera la pelota, levanta la cabeza el jugador, pero no tiene a quién cederle el pase.
4: ¿Tenés la configuración de Uruguay, Víctor?
3: No, todavía no. ¿Confirmado?
4: No, el equipo no está confirmado todavía.
3: No, falta todavía para el partido.
4: No, yo digo si hay un probable equipo uruguayo. Sí, sí. Yo sé que una hora antes oficialmente o 45. Digo lo que despierta Uruguay, lo de Bielsa, y perdón por parar el trámite del partido en el relato. Bielsa, por ejemplo, anticipó que cualquiera fuese el resultado. La pelota en el aire, vino un rechazo, casi gol español, Ricardo.
1: Casi gol español. La primera vez que los desbordan con facilidad por el sector derecho. El centro al segundo palo. Allá aparece bien el central para despejar de cabeza.
0: Otra vez la pelota en el aire y controla el arquero de Bosnia. Y va a sacar la pelota, que digo, de Cabo Verde, que se llama Bocinha con seguridad.
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0: Por ejemplo, el debut uruguayo para decirle al propio técnico.

0: el loco Bielsa, cualquiera fuese el resultado, no sigo. ¿Qué ambiente se puede crear en un técnico cuando tan abiertamente y tan francamente dice, cualquiera fuese el resultado de Uruguay, no continúo al frente de la selección?
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2: El equipo probable que anuncian en Uruguay del seleccionado de Bielsa es el siguiente: Fernando Muslera, Guillermo Varela, Sebastián Cáceres, Matías Olivera y Matías Viña. Tres, Federico Valverde, Manuel Rodrigo Bentancur.
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0: Señoras, señores, cerca de los 13.
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0: El libramento el 19, Víctor, ¿verdad?
2: Sí, el centro delantero de Dailo Libramento. Es del Akrom Toliati.
0: Libramento. Estaba cayendo, se recupera España, dominador absoluto del partido.
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0: Un fútbol a lo grande, monumental. España y Cabo Verde van empatando 0-0. Que no se dude que España es el gran favorito, no del partido, del propio Mundial. Pelota para el medio, 14 minutos.
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0: Llorente, conductor, manda más prácticamente en ataque, forzando arriba a la línea defensiva que baje considerablemente Cabo Verde. Todos cubren el partido. 0-0, cruzamos 14.
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0: Marcamos el tiempo.
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0: Partido está igualado 0.
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2: Por ejemplo, se habló mucho en la previa de la ausencia de jugadores de Real Madrid, algo que no ha pasado anteriormente en la convocatoria de España, y en contrapartida, en el equipo titular nada más hay 4 de Barcelona: Cubarsí, Gavi, Pedri y Ferran Torres. Son los titulares que juegan en el Barça.
0: La pelota por bajo y la controla el portero Bocini, arquero de Cabo Verde. Le pegaba Pedri, seguro el arquero, Ricardo.
3: Sí, le pegó Pedri, pero sin la potencia necesaria y tampoco la colocación. Por eso se tomaban de la cabeza los compañeros, porque primero pedían el pase, después la resolución no gustó. Ataca España, tiene la pelota, pero qué bien parado. Epa, en el fondo Cabo Verde.
0: Fútbol a lo grande, monumental. Hay paridad a 0. España no puede romper la paridad ante Cabo Verde. 0-0.
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0: La amarilla, ligó Llorente, ¿verdad?
2: Sí, falta contra Llorente. Amonestado Sidney López Cabral, el lateral izquierdo, el primero en el partido. El número 13 de Cabo Verde.
0: Mira arriba el jugador de Cabo Verde, Sidney López Cabral. Estilo libre cerca de los 16 minutos. Apareció la amarilla, el empujón, el árbitro partido, Víctor, ¿quién es?
2: El árbitro es el jordano Adhan Makakmet.
0: Cruzamos 16.
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0: ¿Qué pasa, Víctor? ¿Qué pasa, Ricardo? La pelota va a tomar la punta derecha. Se mete, recoloca al centro. Y ahora te viene el
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0: acá con toda España no puede definir. Lo que sí que definió ya, quien sintoniza el Mundial, lo hace a través de Monumental 0-0.
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0: Fútbol a lo grande, Monumental, el partido, Ricardo, trámite del juego.
2: El trámite sigue siendo igual que el comienzo, con España que tiene la pelota, con los jugadores que van permanentemente al ataque, va Llorente, va Cucurella también, Cubarsín pasa... atacar, pasa a sacar al equipo más al frente, pero no pueden desbordar con comodidad, no puede Pedri, no puede Gavi, Torres tampoco recibe una pelota buena para la definición, y sigue siendo Cabo Verde un equipo bastante bien plantado atrás, todavía no intentó la contra porque no tiene espacios, pero lo primero que habrá planificado el técnico, que no le hagan el gol, le está saliendo bien.
0: La por sale del fondo, 18 minutos. El partido 0-0. Habrá sentido toda la manica que tiene España con su público, con el aliento, pero el equipo hasta ahora no puede llegar al gol.
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0: Otra vez la práctica de la selección. Lo digo otra vez, perdón. Es a las 5 de la tarde. 5:15 más o menos, hay unos 15, 20 minutos para la prensa. Y después, bueno, al retiro de quienes cubrimos toda la selección nacional.
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0: La pelota la tiene Cucurella sobre la izquierda, va a meter el centro, juega por bajo, metió para Pedri buscando a Rodri. La pelota va para el medio, viene un golpe de cabeza, así final. Cerca del gol, pero sin poder concretar España, Ricardo.
2: Así mismo, no puede tener la posibilidad concreta de poder convertir. Fue una pifiada de Ruiz, llamativa, ¿verdad? La forma en que quiso definir y cómo le pifió a la pelota.
0: 0-0 el partido.
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0: Todo el público español alentando al equipo, lo define, Ricardo.
2: El equipo no define, el equipo tiene la pelota, pero está cerca del arco, lejos del gol. Una frase que se usó hace mucho tiempo, pero que siempre sigue vigente en el fútbol.
0: Señores, señores, 0-0.
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0: 0-0, España, Cabo Verde.
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0: Fue 12 veces Portugal, pido mil disculpas. España, Cabo Verde.
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0: Y aparece en pantalla 62% de dominio del balón del equipo español.
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0: Con el debut de Cabo Verde ante un campeón del mundo como es y lo fue España y lo es, que han candidato al título.
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0: La pelota se pierde cerca del banderín.
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0: ¿Qué pasa en el partido, Ricardo F?
2: Pasa en el partido que a Cabo Verde le está saliendo bien la planificación de su técnico. A España le está empezando a ganar la ansiedad porque se están equivocando. Tienen la pelota, sí la tienen, pero no están dañando. Y ahora ya se están equivocando en los pases.
3: De por sí España, ya con los nombres que estaba poniendo en cancha, tiene grandes figuras, pero le falta la principal, que está en la banca, Lamine Yamal, que imagino que esto sigue así, va a tener minutos en el segundo tiempo. Él terminó algo tocado entre algodones la temporada con Barcelona, por eso hoy no arranca de titular este.
0: Claro, en otras circunstancias, con otro rival, iba a entrar arrancando, Víctor.
3: Segurísimo. Ante Uruguay, por ejemplo, no lo veo de ninguna manera suplente a Lamine Yamal.
0: Por eso lo de Cabo Verde parece accesible. el dominio es español, no se puede romper la paridad. España, Cabo Verde, 0-0.
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0: 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Todo el Mundial por Monumental.
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2: Nosotros en Sudamérica perdemos rápido la paciencia cuando vemos un partido como este, digo, los hinchas de los equipos, hasta si se quiere de las selecciones, el tener la pelota, el empezar a moverla por todo el terreno de juego, pero no tener la eficacia para convertir. Ahora los europeos creo que están muy acostumbrados a esto, a saber tener la pelota, abrir la cancha, jugar con tranquilidad. No hay todavía una desesperación para que se gane el partido. Pero si sigue así, como decía Víctor hace rato, entonces va a tener que entrar Yamil para solucionar, entre comillas, la falta de definición, la falta de gol que está teniendo la selección española.
0: Pausa de hidratación. 0-0.
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0: Señores, señores, fútbol paralizado, indicaciones de los técnicos, 23:30.
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0: Sigue la indicación de los técnicos, Víctor Villalba.
3: El tema de los zagueros centrales de Cabo Verde, porque decíamos que hay muchos jugando en Portugal. Ellos dos juegan fuera de Portugal. El 3, Dinei Borges, juega en el Albatae de Emiratos Árabes Unidos. Y Pico López juega en Europa, pero en Irlanda, una liga mucho más modesta. En el Shamrock Rovers del fútbol irlandés, el número 4, Pico López.
0: Muy bien, el partido 0-0, España, Cabo Verde. Cabo Verde, España, 0-0.
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4: Regresamos al aire. Subile, que arranca otra tanda de...

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0: Y de esta manera ya nosotros estamos en la tarde de la 88.3. Pasaron 13 minutos de las 14. Excelente propuesta, muy buena música. La programación que sigue para poder entregarles esta secuencia excelente que tenemos aquí en la radio ya. Día fresco, jornada fresca en la extendida. 18 grados de temperatura, mayormente soleado. Ahí estamos. Compartimos con ustedes, le llevamos lo mejor. Esta es nuestra presencia marcando éxitos ya. Linda tarde. ¿Cómo están pasando? ¿Bien? Muy buenas actividades se notan en estas horas del lunes. Jornada laboral, como siempre.
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0: Bueno, ya con los partidos de la Copa del Mundo, ya con el debut de Paraguay, la derrota de Paraguay, pero bueno, no vamos a meter más el dedo en la llaga. Vamos a pasar de hoja, vamos a pasar de capítulo, vamos a ir a otro tema. ¿Qué les parece? Este viernes para sábado volvemos a jugar y hay que esperar. Ahora hay partidos, sí. Está debutando España, hasta ahora al menos va 0-0 el partido con Cabo Verde. Por todos lados el equipo, la selección de España y no puede. Nosotros que queremos invitarles a compartir hasta las 17 horas. Son 3 horas de programa, 180 minutos de muy buenos éxitos. Excelente compañía. Esta que es la tarde del 88.3. Para poder ir entregando buena secuencia de música, algunas cápsulas de información, contenido, actualidad también, números de la Copa del Mundo, para ir amenizando un poco lo que es esta tarde. Una tarde fresca, 18 grados, 10% de probabilidad de lluvias, luego también una humedad que está en un 63% a estas horas, el viento sopla a 10 kilómetros en la hora. Importante el vientito que tenemos, con el frío, con este más o menos viento sur, se puede decir. Vamos a ver. También vamos a actualizar un poco lo que nos dice la Dirección de Meteorología. ¿Qué hay para comentar? Y esas cápsulas de información que siempre están presentes dentro del programa. Tarde del 88, día lunes. Queremos arrancar, queremos posicionarnos ya en una jornada más que especial. Lunes, luego del feriado largo, viernes, sábado, domingo, el fin de semana largo. Y el próximo que va a volver a ser igual. Empezamos sábado, domingo y lunes. El feriado móvil, cura de la Constitución Nacional, y el domingo, el Día del Padre. ¡Qué muchos motivos hay! Para hoy juega el viernes. Tenés el sábado, tenés el domingo, tenés el lunes. Ah. Olvídate, porque va a ser un lindo fin de semana. Pero vamos paso a paso. Estamos en lunes recién. Vamos arrancando con todo el lunes. Le ponemos un ritmo espectacular. Y así les damos la bienvenida. Así en la 88.3.
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0: Vamos compartiendo con ustedes muy buena música. Estamos aquí en el 88.3. 41 minutos ya pasaron de las 14, esta primera hora de programa, con excelentes propuestas. Esta que es una jornada extendida para nosotros, y de esta manera vamos pasando ya con personal. 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Conéctate con todos, conéctate con todos. 40 minutos ya de las 14. Vamos, que tenemos mucho todavía por delante.
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0: Conasam definirá este miércoles propuesta de aumento del salario mínimo. Importante. El Consejo Nacional de Salarios Mínimos, Conasam, se prepara para una reunión clave este miércoles para remitir

0: el Poder Ejecutivo la recomendación oficial sobre el reajuste del salario mínimo que regirá desde el 1 de julio de este año. Tenemos previsto ya emitir una recomendación, dijo y expresó el presidente de CONASAN y director de trabajo Jorge Rivas. Destacó que las discusiones continúan entre representantes de trabajadores, empleadores y el gobierno para alcanzar una posición consensuada. Cada uno viene a defender una posición. Estamos dialogando para llegar a una recomendación justa para todos, afirmó. Como ocurre cada año, el reajuste salarial debe definirse durante junio para su entrada en vigencia a partir del primer día de julio. El principal punto de debate gira en torno al mecanismo de cálculo que será considerado para la actualización. Si se aplica exclusivamente la forma que existe, la fórmula vigente basada en la inflación acumulada de los últimos 12 meses, estimada en 2,4%, el salario mínimo tendría un aumento de guaraníes, 69.577. De esta manera pasaría de las actuales, que son 2.899.048, a 2.968.625. Sin embargo, las centrales obreras sostienen que ese reajuste resulta insuficiente frente al encarecimiento del costo de vida y plantean un aumento mucho más significativo. La propuesta sindical apunta a una suba del 20% equivalente a 647.021 guaraníes adicionales sobre el salario vigente. La diferencia entre ambas posiciones marca el principal desafío para la CONASAM en las horas previas a la definición. Mientras los trabajadores insisten en una recomposición más amplia del ingreso, el sector empresarial advierte que los efectos de un incremento elevado podría tener sobre los costos laborales y la generación del empleo.
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0: Difícil situación realmente, pero también decir que 69.000 guaraníes, 70.000 guaraníes es un aumento, más o menos, que es como un análisis deficitario también de la realidad de las cosas. Pero bueno, por no decir otras cosas un poco más fuertes, así está la situación. Veremos qué pasa. Esto se resume a una reunión y a una discusión nuevamente el día miércoles para tomar una decisión, porque estamos cerca ya de alcanzar el mes de julio, de arrancar el mes de julio realmente. Vamos con todo. Hay más música. 43 de las 14, la temperatura 18 grados a estas horas de la tarde. Nosotros que compartimos con ustedes aquí en la 88.3.
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Seguimos con buenas canciones a estas horas de la tarde. Ya estamos compartiendo la segunda hora. 8:15. Propuestas que van llegando de la mano del 88.3. Buena música. Ahí estamos interactuando. Bueno, acaba de terminar el partido de este día. El primero podría ser, ¿verdad? El primero de lunes es. Otro de los grupos que están en competencia. España, Cabo Verde, 0-0. La favorita, España. Siempre notando cosas extraordinarias. Los árbitros no tienen la misma rigurosidad con los equipos grandes, con las selecciones de mayor envergadura con respecto a ciertos tipos de faltas. Pasó en el partido Brasil, pasó con los Estados Unidos, que es la sede también. Pasó ahora, estábamos mirando un poco lo de España, algunas faltas que no se toman de la misma forma que se toma en cuanto a decisiones con los seleccionados más de menor rango, podríamos decir. Pero histórico, debut en el Mundial, 0-0. Impresionante. Esto pone al rojo vivo este grupo, porque recordemos, quien logre pasar de esta primera fase, bueno, en la siguiente va a cruzarse con Argentina. Argentina debe clasificar también, cosa que prácticamente es una obviedad, pero los partidos hay que jugar definitivamente. 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Vamos nosotros transitando en esta tarde con buenos éxitos. 88.3 Progreso FM. Y también tenemos algunas informaciones, como siempre. Senadores oficialistas ratifican su apoyo a Baruja en la puja por la dupla de Aliana. La bancada del Movimiento Nor Colorado en el Senado ratificó su apoyo a la figura del ministro de Urbanismo, Vivienda y Hábitat, Juan Carlos Baruja, en la puja desatada para la definición del candidato a vicepresidente de la República, que acompañará al aspirante a mandatario Pedro Aliana a las elecciones generales del 2028. La bancada ha manifestado públicamente que su candidato para la dupla es Juan Carlos Baruja, pero el gran elector será Pedro Aliana. Comentó el senador Juan Carlos Nano Galaverna a los medios de comunicación. En el abanico de nombres que posee Aliana para su compañero de fórmula rumbo a las presidenciales, figura también el presidente del Consejo de Gobernadores de Paraguay y jefe departamental del Guairá, César Sosa, el titular de la Cámara de Diputados, Raúl Latorre. La figura de Baruja es impulsada por los senadores, quienes destacan su sensibilidad social y su trayectoria política, tras haberse desempeñado como ministro asesor de combate a la pobreza, intendente gobernador de Paraguay y ministro de Agricultura y Ganadería. Su trabajo como titular de estas carteras también es tenido en cuenta por los legisladores, teniendo en cuenta que ya alcanzó 44.446 soluciones habitacionales gestionadas a nivel nacional, de las cuales cerca de 31.082 viviendas ya fueron oficialmente entregadas a familias de todo el país. Vamos compartiendo con ustedes. ¡Qué linda tarde!
Estamos observando un poco también en el trayecto de lo que nos dice Meteorología, 18 grados. Cielo parcialmente soleado. Una semana que se presenta fría a fresca todos los días. Jornadas en las que hay que estar bien abrigados. Vamos compartiendo porque hay buena música. Siguiendo. En instantes venimos porque tenemos mucho contenido, tanto en las cápsulas de información como también con la música. Esta es la compañía a través del 88.3.

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0: Pasan 46 minutos de las 15. Vamos avanzando cuarta media hora de programa aquí en 88.3. Con las propuestas y estas excelentes canciones que vamos programando para ustedes. 47 ahora ya. Rápidamente en este lunes, primer capítulo de la semana. Esta que es Frecuencia 88.3. Así vamos acompañándoles. Muy buena propuesta. Una tarde fresca a estas horas, 18 grados es lo que mantenemos. Vamos a ver, vamos a actualizar nuestro digital de la Dirección de Meteorología. 18 grados. 62% la humedad en estos momentos. 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
0: 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Estamos en la segunda hora completa de programa. Estamos observando también el extendido. Mañana la mínima 6 grados, la máxima 19.
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0: El mismo ambiente, incluso un poco más frío en el inicio de la jornada el día de mañana. Así que a estar atentos, la temperatura mínima, la sensación, el ambiente. Hay que estar bien abrigados, hay que cuidarse. Así que tengan todo preparado cuando van a salir de la casa. Principalmente hablamos de un poco de esto a la gente que anda en motocicletas, en motos, a la gente que hace viajes largos. Entonces hay que cuidarse. También tener cuidado con la visibilidad. Vamos a ver si mañana estamos con la neblina o no. Pero eso también es importante. Más todavía en el flujo del horario de 6 a 7. Cuando empieza a doblar la cantidad de vehículos sobre la ruta. Y no solamente eso, también en las alternativas. Esta es la tarde del 88.3. Queremos seguir compartiendo. En instantes ya tenemos más cápsulas de información. Hay mucho contenido todavía por delante. Por eso queremos seguir con ustedes. Y hasta las 17 horas, acompañándoles a través del 88.3.
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0: Aquí estamos avanzando en 88.3. Pasaron ya 9 minutos de las 16, hora número 3 del programa. Como siempre, le estamos poniendo el mejor ritmo posible. La tarde fresca, pero dentro de todo, la compartimos, la disfrutamos y la pasamos con todos estos éxitos a través del 88.3. Buen ambiente, es lunes, capítulo número 1 de la semana también para nosotros. Así vamos activos con ustedes. 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
0: La continuidad con algunos puntos más de información aquí en la tarde. ¿Qué carreras ofrecen las mejores opciones, los mejores salarios en Paraguay? Elegir una carrera universitaria implica considerar múltiples factores, desde vocación hasta la oportunidad laboral. Sin embargo, el potencial de ingreso sigue siendo uno de los aspectos más observados por quienes proyectan su futuro profesional. Un ranking elaborado por el especialista de empleo Enrique López Arce, ex director general de empleos del Ministerio de Trabajo, Empleo y Seguridad Social, y difundido por Serpro.py, reveló cuáles son las carreras mejor remuneradas en Paraguay para profesionales con 5 años de experiencia. Ingeniería y medicina entre las más rentables. La ingeniería civil destaca por presentar uno de los rangos salariales más amplios del listado. Los profesionales del sector reciben ingreso que va desde 4.337.986 guaraníes hasta 17.612.769 al mes, dependiendo del cargo, la especialización y la experiencia acumulada. Por su parte, medicina figura entre las carreras con mayor techo salarial. Según el estudio, los médicos con 5 años de experiencia pueden alcanzar ingresos promedio de hasta 18.401.588 guaraníes mensuales, mientras que el promedio inicial ronda los 3.351.000 guaraníes. Otra de las áreas con fuerte demanda es informática, cuyos profesionales registran salarios que van desde 3.800.000 a 12.900.000 guaraníes, impulsados por la creciente digitalización de empresas y también organizaciones. Arquitectura también aparece como una de las mejores posicionadas, con salarios que oscilan entre los 4.873.929 y 4.000.000 de guaraníes mensuales. Luego están las de administración y contabilidad, mantienen atractivo salarial también, entre los 3.434.000 y los 16.336.000 guaraníes. De esta manera entonces va bajando el rango. Está también la parte de comunicación y psicología, que figuran en la lista. Esto va desde 4.589.652 guaraníes hasta 11.588.676 al mes.

De esta manera entonces es lo que vemos. Dentro de este ranking también figuran otras carreras como química. Hablamos de psicología, hablamos también de ingeniería comercial, marketing. Y así va esto evaluándose de acuerdo a un estudio que se ha hecho. Importante, de por sí ya estudiar es una muy buena decisión. Hay que estudiar, capacitarse por sobre todo. Vamos acompañándoles de esta manera las informaciones, el contenido que vamos entregándoles en esta tarde de la 88.3. Estamos en modo mundial, estamos esperando el segundo partido de Paraguay también, estamos ahí. Ya saliendo de la tristeza y nuevamente acumulando energías para brindarle toda la energía positiva que necesitan los jugadores y el cuerpo técnico también. Despertarse ya pasó la parte emotiva. Hay que empezar a disputar con todo. Poner un poco más también de carácter y un poco más de fútbol. Definitivamente. Vamos con más éxitos. Estamos activos. 88.3. Acompañando esta secuencia, esta programación, esta tarde en la 88.3, 15 de las 16. Primer capítulo de la semana, vamos con todo.

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40 minutos han pasado de las 16, ya prácticamente la última parte de nuestro programa. Aquí estamos en secuencia de éxitos en 88.3. Compartiendo con ustedes esta tarde que se pone cada vez mejor, ya la última parte de lo que es el día lunes. 18 grados de temperatura, vamos avanzando con toda la gente que está en sintonía. Ustedes que nos acompañan en el viaje, en el negocio, en la casa, en el descanso, en el trabajo o en cualquier actividad. Para eso está el 88.3, como siempre. 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Ya con nosotros también en esta jornada extendida en la 88.3.

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0: Estamos compartiendo esta jornada. Nosotros que proyectamos música. Y hacemos todo para poder estar siempre cerca de ustedes. Última ronda ya de buenas canciones. En instante regresamos. El cierre de estas tres horas de buena programación con excelentes canciones que van sonando al aire del 88.3.
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Ya estamos en la parte final de nuestro programa. Vamos cerrando la tarde en la 88.3. 53 minutos de las 16. Linda tarde, jornada extendida, 17 grados la temperatura. Va bajando la temperatura, cuidado con eso. A cuidarse bastante si van a ir de aquí a su casa. Van a estar saliendo del trabajo enseguida o están preparándose para ir a la facultad también y están sobre moto principalmente. Cuídense bastante, cuídense bastante. Abrigados mejor. Estamos en plena temporada y ¿qué vamos a hacer? Muy buen resto de jornada a todos. En instantes ya llega Dilso Machado para continuar con las programaciones de la 88.3. En instantes, 17-19 horas. Desde las 19 hasta las 21, la noche y tu música, los clásicos de clásicos. Y claro, acompañados de Ramón Gómez en la voz, en la conducción. Así que es un día diferenciado con las programaciones. Y la noche, la madrugada, nos encuentra con buenas canciones, buena compañía. Mañana, puntualmente a las 7, regresamos con todo a través del 88.3, ya con las programaciones del día martes, Conexión Internacional. En este horario, 14-17, también ya nos conectamos, si Dios así lo permite. Sigan disfrutando, sigan con nosotros, atento a todo lo que hacemos en cuanto a programación se refiere. Es la 88.3 y la buena presencia nuestra, la buena compañía, siempre dispuesta para ustedes. Ya está aquí, llegando a los estudios de la radio, Edilson Machado para seguir acompañándoles. Nosotros les dejamos con buena música. Hasta el día de mañana.

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1: Muy, pero muy buenas noches. ¿Qué tal, amigo? ¿Cómo están? Nosotros ya nos ubicamos nuevamente aquí en los estudios de la 88.3 Progreso FM para llevar adelante esta programación, La Noche y tu Música. En este inicio de semana, lunes, hoy 15 de junio 2026, semana que estamos iniciando con una temperatura bastante baja ya al amanecer, incluso ya en las primeras horas de la noche de hoy tenemos 14 grados a estas horas en la capital del Progreso, una humedad relativa del ambiente del 79%, vientos del sector sur a 10 kilómetros por hora. Eso es lo que nos indica la Dirección General de Meteorología a estas horas de la noche en la capital del Progreso. ¿Cómo están, mis amigos? Espero todo bien. Iniciando esta programación, La Noche y tu Música, hasta las 21 horas, de lunes a viernes, en la 88.3. Muchachita. Estamos nuevamente en una semana de feriados, ¿eh? Así como están las cosas, vamos a tener nuevamente un fin de semana prolongada, así como la tuvimos el último de la semana. Mucha gente lo ha aprovechado bastante. Ha jugado la selección paraguaya con algunas desazones, pero ojalá que esto pueda revertirse en el ámbito futbolístico. Muchachita. Así estamos arrancando La Noche y tu Música. Son las 19 con 8 minutos en la República del Paraguay. Sean bienvenidos en esta edición número 1 en la semana.
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0: Buen éxito estamos compartiendo con ustedes, lunes de nostalgias, aquí en la 88.3, Trigo Limpio, porque te quiero, una hermosa canción para disfrutarlo en nuestro primer encuentro en la semana, aquí en La Noche y Tu Música. Los senadores están instalando una comisión de investigación de títulos falsos, títulos universitarios falsos en este caso, en la Cámara de Senadores. Esto es justamente con la emisión, comercialización y uso de títulos, diplomas y certificaciones de educación superior que quedó formalmente instalada. En una reunión marcada para el consenso político inicial y la definición de las autoridades y un debate sobre el alcance y la profundidad de la investigación a realizarse. En esta primera reunión de la Comisión de Investigación sobre Títulos Universitarios Falsos, por consenso, se propuso que el senador Patrick Kemper asuma la presidencia en el marco de la conformación de la mesa directiva. Asimismo, la vicepresidencia fue planteada para la senadora Esperanza Martínez y la relatoría por Dionisio Amarilla, en un esquema que fue acompañado sin objeciones. Esta comisión fue conformada tras el escándalo desatado en torno a la Universidad Sudamericana, con la emisión de títulos presumiblemente falsos, entre ellos al ex senador Hernán Rivas, quien vio obligado a renunciar el cargo legislativo para continuar con su proceso judicial. Una situación bastante ilógico ocurre en Yacicañé. Hay mucha tensión, hay inclusive cierre de rutas donde algunos manifestantes están exigiendo un médico. Imagínense un poco, un médico exigen para USF de San Bartolomé en Yacicañé. Una información que vamos a compartir con ustedes un poco más in extenso en minutos, porque aquí se viene llegando más éxitos, más canciones en La Noche y Tu Música.
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0: Buenos éxitos, buenas canciones a estas horas de la noche, aquí en La Noche y Tu Música, 23 minutos de las 19 en Paraguay. Tenemos 14 grados la actual temperatura en la capital del progreso.
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0: Informaciones internacionales, choque de helicópteros en Río de Janeiro, en Brasil. Se confirman identidad de 3 fallecidos. La Policía Civil de Río de Janeiro confirmó hoy lunes la identidad de 3 de los 6 fallecidos, todos brasileños, tras la colisión de 2 helicópteros ocurrida en la víspera en la mañana en el barrio Recreio dos Bandeirantes. Se trata de 2 pilotos de las aeronaves Charles Marcillac y Alexander Souza y el productor musical Lucas Brito. Hasta el momento las identidades de las víctimas extranjeras, el cantante estadounidense Oliver Tree y el youtuber argentino Gaspar Prín, más conocido como Gaspi, y el productor argentino Lucas Vignale, quienes figuran en el manifiesto de vuelo de una de las aeronaves, no se han confirmado aún. No obstante, según el comunicado de la policía, los peritos de Instituto Médico Legal ya recogieron material genético para intentar identificar a las víctimas extranjeras cuyos cuerpos se encuentran carbonizados.
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0: La segunda aeronave, que solo tenía al piloto como único tripulante, cayó a unos 100 metros de distancia del primer punto de impacto. El youtuber argentino, denominado Gaspi, tan solo de 23 años, con más de 2 millones de seguidores en redes sociales, se hizo famoso por publicar producciones audiovisuales humorísticas, algunos irreverentes que provocaron que la plataforma las inhabilitara. Trágico realmente lo ocurrido en Brasil, en Río de Janeiro, donde se encontraban en las alturas estos 2 helicópteros y donde hay varios fallecidos lastimosamente. 26 minutos de las 19, tenemos más canciones, más éxitos antes de las pausas de las 19:30 horas.
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Bien, ¿se acordarán aquella cajera tomada de rehén y rescatada en Concepción? Justamente sale de terapia intensiva. Según esta información, la trabajadora de un local gastronómico que fue tomada de rehén y luego herida por parte de un hombre, evoluciona favorablemente y dejó la unidad de terapia intensiva. Se espera que tenga la alta en los próximos días. El hecho ocurrió en Concepción. Ella es María Liz Cañete Peralta, de 39 años, la cajera que fue tomada de rehén y herida con una arma blanca durante un violento episodio ocurrido en un local gastronómico en el barrio San Blas de Concepción. Según informaciones médicas, la paciente se encuentra estable y responde positivamente al tratamiento, por lo que, de mantenerse, esta evolución podría recibir el alta médica durante la presente semana. El caso conmocionó a la ciudadanía concepcionera el pasado 9 de junio, cuando Aníbal Cayetano Ramírez Ortiz, de 45 años, ingresó armado con un cuchillo al local gastronómico ubicado sobre la avenida Bernardino Caballero y tomó de rehén a la trabajadora durante más de 3 horas y lo hirió justamente en el entrebrazo. Información positiva entonces para esta mujer, a esta cajera trabajadora que sale de terapia intensiva y próximos días ya de repente se estaría dando el alta definitiva. Hermosas canciones estamos disfrutando a estas horas de la noche. En este lunes de nostalgia, de escuchar éxitos, canciones.

0: de una forma excelente. En el 12-8, como habitualmente decimos, momento de relax, después de un arduo trabajo de lunes, de fin de semana, aquí estamos nosotros, para imponer un poco de música, de tranquilidad, de paz, con éxitos de ayer, hoy y siempre en la 88.
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Otro de los clásicos aquí en La Noche y Tu Música, en la 88.3 Progreso. Faltan 9 minutos para que sean las 20 en Paraguay. Bueno, una información donde hay un repudio de la ciudadanía en general con relación al tema, ¿se recordarán ustedes de aquel perro que su propio dueño había puesto en su hocico, en su boca, una bomba y lo ha reventado? Y esto ha hecho de que el perro ha quedado con unas deformaciones óseas tremendas. Inclusive ya no podría masticar, no podía tomar agua. Y la ciudadanía en general se puso las pilas. Han podido traer de España unas prótesis. La primera vez en Paraguay que se hizo esta operación de prótesis de la boca de un perro. Y bueno, hoy una jueza, la jueza Carmen Rosana Román, mirá vos, dictaminó, dice, la devolución de la perrita a su antiguo hogar, donde sufrió la pérdida de su mandíbula tras la explosión de un petardo el 1 de enero pasado. Rescatistas, la Dirección de Defensa Animal y la ciudadanía en general repudian el fallo. El caso de Canela, la perrita que sufrió graves heridas y la destrucción de su mandíbula tras la explosión de una bomba pirotécnica en la ciudad de Areguá durante las celebraciones del Año Nuevo, dio un giro que desató la ola de indignación de la ciudadanía. Esta jueza, Carmen Rosana Román, tomó la polémica decisión de ordenar que el animal sea devuelto a sus antiguos dueños, quienes son catalogados como negligentes por los rescatistas que asumieron el cuidado y el tratamiento de Canela. Desde el Olfateando Huellas reclamaron de forma pública que las autoridades judiciales le estén bloqueando el acceso al expediente del caso, lo cual obstaculiza una medida de amparo a apelación para proteger la integridad física y el bienestar del animal Canela. Emitieron un pedido de ayuda dirigido a abogados del país, solicitando asesoría técnica urgente para revertir el dictamen. Además, hicieron un llamado a la solidaridad de todo el país para visibilizar el caso y presionar a la justicia.

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Éxitos de relax, éxitos aquí en este lunes de nostalgias, éxitos del pasado que hacemos en este bloque excelente en la noche y tu música en la 88.3 Progreso FM. Son las 20 con 12 minutos y avanzamos nosotros aquí en nuestra propuesta habitual de 19 a 21 horas. Bueno, cae el precio del petróleo, pero en Paraguay se sentirá recién de aquí a unos meses, ¿eh? Vamos a ver qué dice esta información. Con el acuerdo de paz anunciado entre Estados Unidos e Irán, los precios del petróleo bajaron en un 5.6% y podrían caer mucho más una vez que se finiquite el fin de la guerra. Sin embargo, en Paraguay habrá que esperar unos meses para que llegue esa baja. Al respecto, el consultor nacional internacional Miguel Velázquez reconoció estos números, pero tiró por la borda las esperanzas de que la buena noticia repercuta a nivel nacional. Difícilmente esto se traduzca en una baja rápida en el precio de los combustibles. De hecho, están cayendo los precios, por ejemplo, del diésel, de la nafta, pero está todavía 30% por encima de lo que era antes de la guerra. Pero si vamos a tener resultados aquí en Paraguay a unos meses, hay que tener paciencia, informó Velázquez en una entrevista a la radio capitalina.

0: Hay un preparativo fuerte de despliegue vial justamente para el próximo fin de semana largo nuevamente, y ya va directamente por el Día del Padre. Una información que vamos a estar compartiendo con ustedes porque nos llega directamente desde la Dirección Nacional de la Patrulla Caminera.
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0: 14 minutos de las 20 en Paraguay. Esto sigue siendo La Noche y Tu Música con buenos éxitos en la 88.

0: Es el éxito junto a Beno Fernández y Los Rancheros, un clásico aquí en la noche, y tu música en este lunes de nostalgias en la 88.3, 20:20. Y lo que ya le anunciábamos desde la Dirección Nacional de Patrulla Caminera, anunció un refuerzo de los controles en las principales rutas del país con motivo del próximo fin de semana largo y las celebraciones por el Día del Padre, donde habrá aumento del movimiento vehicular. La medida forma parte de un operativo especial impulsado por el Ministerio de Obras Públicas y Comunicaciones. Es con el objetivo de ordenar el tránsito, prevenir accidentes y garantizar una circulación más segura para quienes se desplacen por las vías nacionales durante estos días. En paralelo, la institución presentó el balance de procedimientos realizados entre el 7 y el 13 de junio. Según informaciones, 60 vehículos fueron demorados por diversas infracciones, entre ellas irregularidades documentales, resultados positivos en controles de alcoholemia y adelantamientos indebidos.
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0: Así también las autoridades de la patrulla caminera recordaron que el respeto a los límites de velocidad, el uso del cinturón de seguridad y la conducción responsable continúan siendo factores fundamentales para prevenir accidentes y garantizar viajes seguros.

0: pasamos en el último tramo para las 20:30 aquí en la 88.3 La Noche y Tu Música a través de Progreso hasta las 21 horas.
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0: Es un éxito junto a Enrique Iglesias, Muñeca Cruel, 37 minutos de las 20 en Paraguay. Una información interesante para los amigos productores. Justamente dice, productores de soja deberán cumplir medidas ante el inicio de la pausa fitosanitaria. El Servicio Nacional de Calidad Sanidad Vegetal de Semillas, SENAVE, dispuso que ante el inicio del periodo de pausa fitosanitaria, para el cultivo de soja, los propietarios o arrendatarios de parcela de soja deberán cumplir ciertas medidas, como la obligación de eliminar las plantas vivas, inclusive las que hubieran alrededor de sus depósitos. Asimismo, también deberán estar libres de plantas vivas de soja todas las instituciones responsables, concesionarias o administradoras de ferrovías, puertos fluviales, aeropuertos, caminos públicos, etc. Esto es mediante una resolución del SENAVE del 303/26 que estableció este periodo de pausa fitosanitaria para cultivo de soja. Esto rige desde hoy, 15 de junio al 15 de septiembre en la región occidental y excepcionalmente del 20 de junio al 30 de agosto en nuestra región, la región oriental. Ahí está entonces, hay una pausa que consiste en el lapso en la cual todas las áreas de cultivo de producción deben de cumplir entonces esta medida ante el inicio de la pausa fitosanitaria.
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0: Sí, señor, estamos en la noche y tu música. 38 minutos han pasado de las 8 de la noche. Seguimos con éxitos.
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0: 4 los clásicos aquí en este lunes, inicio de semana laboral, y nosotros a través de la 88.3 en nuestra propuesta en la noche y tu música hasta las 21 horas. Estamos en la última parte de nuestra programación porque han pasado 42 minutos de las 20 en Paraguay. La Secretaría General de ONU Turismo destacó que se avanza en la consolidación de un acuerdo entre Mercosur y la Ruta Jesuítica, que es una iniciativa que tendrá un impacto significativo justamente en el desarrollo del turismo regional y en la integración de circuitos culturales en toda Sudamérica. Esto expresó Al Nowais durante su recorrido por las misiones jesuíticas de San Cosme y Damián, donde destacó el valor histórico y cultural del sitio y subrayó que es un gran momento para celebrar que los países se complementen entre sí en lugar de competir. Por último, acabamos de ser testigos de cómo la Ruta Mercosur cobra vida, donde ministros, representantes de Uruguay, Argentina, Bolivia, Brasil, Chile y Paraguay, reunidos para debatir formas de colaborar y llevar a cabo este acuerdo del Mercosur y la Ruta Jesuítica, agregó. De las 20 vamos a hacer un giro total en nuestra colección musical, pero de igual manera vamos a seguir disfrutando de los mejores éxitos del pasado aquí en el 88.
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0: Llegaste al éxito, así como nos dice Roy Orbison, California Blue, en tu estación Progreso 88.3 2047 en Paraguay. Bueno, el presidente de la República, el vicepresidente de la República, en este caso Aliana, celebra Unidad Colorada. La verdadera victoria llega cuando nos unimos para servir, manifestó el vicepresidente de la República y aspirante al presidente, a la presidencia por Honor Colorado para las próximas elecciones 2028. Pedro Aliana, al celebrar la Unidad Colorada en varias localidades del país, rumbo a las elecciones municipales del 4 de octubre próximo. La política tiene más sentido cuando nos acerca a la gente y nos ayuda a construir respuestas para sus necesidades. Ese compromiso es el que siempre debemos cuidar y fortalecer. Felicito a los dirigentes y candidatos por este gran gesto de unidad, refirió en sus redes sociales. Vamos a seguir escuchando más canciones, más éxito, porque se nos va la hora. Muy rápidamente, 48 minutos de las 20 en Paraguay, más canciones.
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0: Un clásico aquí en este lunes, en la 88.3. Escuchamos a los de Bee Gees. From Watch Balls. Un exitazo para escuchar a estas horas de la noche. Un clásico de clásicos. Este lunes de nostalgias con canciones en español, en inglés. Fortaleciendo esta programación que va de lunes a viernes. 2 horas para el deleite de la gente que le gusta la buena música. Nos restan aún algunos minutitos. Vamos a más canciones, más éxitos. Esta vez convocamos a Information Society y Repetition.
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así nos dice esta agrupación musical con su Repetition. Faltan 5 minutos para las 21 en Paraguay. Nosotros estamos cerrando nuestro circuito musical, informativo, de comentarios. 120 minutos que hemos estado con ustedes desde las 19 horas. Aquí a través de la 88.3 Progreso FM desde Santa Rita, Alto Paraná, Paraguay. Nos resta agradecerles infinitamente por la sintonía, por la preferencia. Dios mediante, nuestro reencuentro será mañana a partir de las 19 minutos en un encuentro similar a través de la 88.3. Será, Dios mediante, hasta mañana. Chau.

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